0: amigos de Romántica 1380, ¿qué tal? ¿Cómo están? Amigos de Bestia Grupera 540, hola, hola, hola a todos. Gracias por acompañarnos en esta tarde agradable. Estamos ya listos para llevarles la información, ¿sí? De lo que sucede tanto en México y en el mundo a través de Informe 24. Saludos, donde quiera que estés. Gracias por acompañarnos. Y ya lo sabes, Informe 24 lo escuchas de lunes a viernes, de 1:00 p.m. a 2:00 p.m. en su primera emisión, y de 6:00 p.m. a 7:00 p.m. a 19 horas en esta segunda emisión a través de estas frecuencias, ¿verdad? Así es que nos da gusto que estés con nosotros y que escuches estas noticias que conmueven a México y el mundo. Muy bien, tenemos en este momento una temperatura de 18 grados, temperatura promedio aquí en el Valle de México. La lluvia se hizo presente en algunos puntos del Valle de México y en estos momentos pues tal parece que la calma llega, Sin embargo, no se confíen porque aún hay presencia de lluvia en algunos puntos, sino en que todos, ¿verdad? Pues aquí estamos. Y bueno, en unos minutitos más, no, en un minutito más ya, tendremos listo contacto con José Plaza, que ya se encuentra con nosotros aquí en cabina y nos va a saludar a todos. José, ¿qué tal? Buena tarde, ¿cómo te va?
1: Ya estamos aquí, de repente que todo se va poniendo negro con la tecnología, pero ya estamos aquí listos para darle toda la información. Buenas tardes, gracias Enrique.
0: ¿Qué tal? Buena tarde.
1: Por llegar, obviamente, en el momento preciso para que nuestros radioescuchas estén muy, pero muy al pendientes de todo lo que les vamos a comentar el día de hoy. ¡Híjole! Hay un montón de temas, ahora sí me puse a trabajar en presidencia y hay un montón de temas que darle de esto que es Informe 24 desde el Palacio Nacional y obviamente, pues hay cuestiones muy, ¿cómo se le puede decir? Pues muy especiales, es que son muy, muy escabrosas. ¿Por qué? Porque simple y sencillamente aquí la presidencia de la República va a enviar una propuesta de reforma a la ley en la cual los candidatos, incluye a todos los partidos,
0: sí,
1: no tengan nexos o no tengan vínculos con el crimen organizado.
0: Ajá.
1: Con los grupos de mafia.
0: Sí.
1: Qué bueno, se aplaude, qué bueno que se haga eso, ¿no? Porque ya lo que hemos visto últimamente, pues sí nos ha dejado medio sacadones de onda. Aquí el problema, Enrique, no sé, tú también me gustaría que me dieras tu opinión, pero creo que la presidencia no tendría por qué hacer eso, porque esto se convierte en algo partidista.
0: Sí.
1: Y si la presidencia o una comisión dependiente de la presidencia de la República, y llámese de cualquier partido,
0: ajá,
1: es la que va a decir, no, oye, es que Juanito Pérez, mira, se junta con los malos.
0: Sí.
1: Pero qué tal que Juanito Pérez está en un lugar que llama más que la atención, llama más la atención que el candidato del partido oficial.
0: Pues sí, se pueden dar esas
1: se puede
0: vicisitudes,
1: prestar, ¿no?
0: Sí,
1: se puede prestar.
0: Se presta una intervención.
1: Exactamente.
0: Ajá, eso correspondería a cada partido político, ¿no? Cuidar a sus candidatos, ¿no?
1: A
0: la imagen que van a presentar en elecciones.
1: Exactamente. A cada partido, pero regulado por quién. Por el Instituto Nacional Electoral.
0: Por el INE, sí.
1: Entonces, aquí el juez y el árbitro deben decir, no, sí, bienvenida la propuesta, pero yo no quiero una comisión. Aquí la vamos a regular nosotros. Pero como también hemos visto que el Instituto Nacional Electoral han tenido unos traspiés bien fuertes, pues ¿cómo? Entonces, como te digo, bienvenida a la propuesta. Y después de todo lo que hemos visto y todo lo que nos falta por ver, pues creo que esto sí es bastante bueno. Pero creo que, ¿cómo dicen? Las formas,
0: ¿dicen forma es fondo?
1: No, las haz de cuenta que está bien, pero las formas no son las correctas.
0: Ajá, sí.
1: ¿No? Entonces, ahí es donde uno dice, pues, ¿cómo va a ser esto?
0: Sí, se presta a que la gente diga, es injerencismo de la presidencia.
1: Ajá,
0: hacia los institutos
1: exactamente,
0: políticos.
1: Ajá. Entonces, pues obviamente, es que hay una cuestión que es muy, muy, muy especial y que sí se puede prestar para injerencia, bien lo dijiste tú, Enrique.
0: Sí, eso de meter la mano en la selección de candidatos de otros partidos, como que sí es algo
1: sí,
0: que no se ve bien.
1: Porque como te digo, o sea, pues qué bueno, si de repente saben que Juanito Pérez sí tiene nexos con el narcotráfico, con el crimen organizado, pues qué bueno que se alerte a la gente,
0: sí.
1: Que se alerte a las autoridades, para que no pase lo que, y esto no lo digo yo, se ha dicho en varios medios, que Rocha Moya tuvo apoyo del cártel de Sinaloa en las elecciones,
0: sí,
1: que ganó él. Entonces, pues ahí es donde dices, ¿y qué tal que viene otro Rocha Moya?
0: Pues ya por ahí señalaron a Adrián de la Garza,
1: exactamente,
0: en Estados Unidos.
1: Exactamente.
0: Y él es candidato fuerte para la gubernatura de Nuevo León por el PRI y el PAN.
1: Exactamente. Entonces, pero vaya, aquí vamos a dejar también que Estados Unidos se meta.
0: No, tampoco es lo correcto.
1: Porque tampoco, ¿no?
0: Sí.
1: Pero si también le encargan una investigación a la Fiscalía General de la República, y la Fiscalía General de la República dice, ah, sí, lo vamos a ver. Pues cómo, Enrique. Creo que a veces siento que íbamos muy bien en la madurez de la democracia. Cuando salió el PRI por primera vez y que entró Vicente Fox, y luego que volvió a quedar el PAN, y que después volvió a entrar el PRI, y luego cuando entra Andrés Manuel López Obrador, pues dices, vamos bien en la democracia.
0: Sí.
1: Pero de repente como que todo esto se empieza a desdibujar, como que todo esto empieza a tener otras tonalidades y dices, no, pues estamos regresando a los años 70s, 80s, en los que el dedo flamígero del presidente era el que decía.
0: Sí.
1: Pues yo creo que eso no abona en nada, ¿no? Que aparte de todo, mira, Enrique, ahorita el padrón electoral más o menos son como 100 millones de personas. De esas 100 millones de personas hay una gran parte que son jóvenes, pero la otra gran parte, que son los menos entusiastas, los que menos participan, somos personas ya mayores de 40, 50 años, que sabemos y hemos visto cómo se han manejado algunos partidos y algunos políticos a lo largo de todos esos años,
0: sí,
1: que han pasado de un partido a otro, que han estado aquí, que han estado allá, que han fundado nuevos partidos, bueno, todo eso lo tenemos consciente, lo sabemos. Entonces, ahora tendría esta parte del padrón electoral que tendría que salir a votar y tendría que salir a exigir que no se vuelva a esos tiempos en los que un solo partido mueve todo, un solo partido tiene la Cámara, un solo partido tiene el Senado, un solo partido tiene, o sea, que esto ya quede a un lado, o sea, pero sí depende de nosotros.
0: Sí, aquí es la gente así lo decidió.
1: Definitivamente, y obviamente porque la gente lo decidió, pues se tiene que hacer,
0: sí.
1: Pero vienen unas próximas elecciones, es que obviamente, pues, híjole.
0: Lo ideal sería que todos, la mayoría, el mayor porcentaje de gente que está inscrita en el padrón electoral participe, ¿no?
1: Es que eso es lo ideal. Y hace muchos años lo escuché, que alguien dijo, es que el día que los políticos vean que, porque hasta el momento hemos tenido un poquito más allá del 50% de,
0: sí, 60 y tal,
1: ajá,
0: 61,
1: sí, pero el día que los electores, que el padrón electoral, que la gente, que todo esto esté presente en las urnas y que se llegue a un 80-90% del padrón electoral,
0: ajá,
1: que se presentan a votar, ese día a los políticos les va a dar miedo.
0: Sí.
1: Porque van a decir, ah, caray, estos ya despertaron,
0: ajá,
1: estos ya están saliendo del marasmo y buscan otra cosa.
0: Sí, sí, sí.
1: Entonces, eso va a ser lo importante. Híjole, me gustaría verlo que así sucediera. Y también, eso, primero que mucha gente vote, que mucha gente vaya a las casillas, urnas, a las urnas, que deje su voto, no que lo anule, sino que dé su voto consensado y que diga, me presenté, traigo mi dedo con la tinta indeleble, una. Y por otro lado, que deje de haber tantos partidos.
0: Ah, eso sí.
1: Porque
0: sí,
1: déjame decirte que así como estoy viendo, por lo menos, si no es que me fallan los cálculos, para el 2027 vamos a tener por lo menos dos partidos más.
0: Sí.
1: Por lo menos dos partidos.
0: De los seis que andan haciendo solicitud. O
1: sí, exactamente. Sí. Uno ya anda muy avanzado. Además, ya el que está, me parece que es Guadalupe Acosta Naranjo, que ya está, ya fue al INE, ya le revisaron, ahora sí que la tarea.
0: Sí.
1: Ya vieron que
0: sí.
1: Ya vieron que ya cumplió con muchos de los puntos que deben de tener, que deben de que son asambleas en los 32 estados de la República. Esas asambleas que se hagan en plazas públicas, ya lo cumplieron. Esas asambleas que tengan por lo menos 300 personas en cada asamblea, ya lo cumplieron. Que tengan determinado número de firmas, ya lo cumplieron. Ajá. Entonces, pues, ¿qué viene? Pues ya, obviamente, después de haber entregado esto, porque también ya el INE, pues ahí tuvo que... A ver, Juanito Pérez, a ver, chécate a Juanito Pérez. No, sí, está vivo. ¿Tiene alguna afiliación partidista? No tiene afiliación partidista. Ok. Lupita Rosas. Oh, aquí está, sí. ¿Qué afiliación tiene? No, es del Coralillo. Ah, no, entonces esta...
0: No vale.
1: Va para atrás. Entonces, ya después de haber eso, esa minuciosa revisión, pues obviamente, pues aquí viene esta parte en la cual se desecha un partido, o se le piden otros lineamientos, o se le piden otras cuestiones que obviamente pues los hacen que lleguen para estar en la boleta.
0: Sí, y participarían en la intermedia.
1: Participarían.
0: Y que no les pase lo que a otros, ¿verdad? En la pasada intermedia, que ya llegaron con registro y en la primera elección, adiós, no alcanzan el 3% y nos vemos.
1: Exactamente. Entonces, híjole, está bien, pero bien complicado, y obviamente, pues vamos a ver qué sucede.
0: Sí.
1: Vamos a ver qué sucede. Se pone interesante, pero con muchos partidos. Con demasiados partidos. Y eso, es que mira, de inicio, ¿de cuántos partidos te acuerdas, Enrique?
0: ¿Cuántos partidos? Desde que estaba en la adolescencia, obviamente el PRI, el PAN, el Partido del Ferrocarril, el PESUM, el Partido Comunista, tantísimos partidos. Recientemente, ¿no? En el 2018, este señor que es dirigente de la competencia de la CTM, que entró a participar en intermedias, pero no alcanzó la votación necesaria y fue dado de baja en las primeras de cambio. Ya,
1: sí.
0: Me acuerdo, ¿no?
1: Partido, es que
0: son tantos nombres, tantos partidos que pasan.
1: Bueno, entonces, son esas cuestiones que son muchos partidos.
0: Sí,
1: son muchos partidos. Son demasiados partidos. ¿Cómo te vas a enamorar de un partido cuando estás así fijo viendo a uno morado y de repente te llega uno amarillo y te dice, no, vente conmigo, mira, yo te doy besos más bonitos?
0: Ajá.
1: Y luego te llega un azul y te dice, no te quedes con ellos, mira, yo te voy a acariciar tu cabello mejor.
0: Ajá.
1: Y entonces te van medio conquistando cada uno, ¿no? Y llega el momento que ya fuiste con otro, y ninguno te cumplió. Ni el que te dijo que besaba bonito, besa bonito, ni el que te dijo que te acariciaba bonito el cabello, tampoco lo hace, ni el que te dijo que te cantaba canciones bonitas, tampoco lo hace.
0: Sí.
1: Y entonces viene esto que se le llama desencanto.
0: Sí.
1: Pues oye, ya son muchos que nos han tratado de conquistar y que nos han desencantado, ¿no?
0: Sí.
1: Entonces, vaya, vamos a ver qué sucede. Por lo pronto, ¿qué le parece a usted si nos vamos al resumen informativo del día de hoy?
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1: Y bueno, vámonos al resumen informativo del día de hoy, y es que le comento que lo que le comentaba en estos momentos, que Claudia Sheinbaum Pardo va a proponer una reforma para impedir candidaturas vinculadas al crimen organizado. Realiza el gobierno del Estado de México jornada para prevenir afectaciones por lluvias en zonas forestales. Asimismo, Rocha Moya se encuentra en Sinaloa bajo resguardo estatal. Y cumple... No, permíteme, porque hay una cuestión aquí media rara que obviamente... ya. Le digo que la tecnología... Abro un documento y no es el documento que quiero. Bueno, le vamos a tener toda la información. Tú ya lo tienes, tienes las efemérides, mi estimado.
2: Sí, desde cero impunidad, ese es el...
1: ¿Me lo prestas, porfa? Sí, porque es que con esto de la tecnología, luego un día le voy a platicar. Claudia Sheinbaum aseguró que en su gobierno hay cero impunidad. La presidenta confirmó que se pospone la reunión.
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1: Y bueno, hoy Informe 24 llega nada menos y nada más que a su emisión. La otra vez me decían si era edición o emisión. Las dos pueden ser válidas. Es una emisión porque se emite, sale
2: a través
1: al aire
2: de las ondas hercianas.
1: Exactamente. Y es una edición también porque lo que hacemos aquí antes de lo que usted escucha en la radio, es una edición, de que hacemos edición de textos y todo esto.
2: Audio.
1: Entonces, exactamente. Entonces puede ser tanto emisión como edición. Ambas son válidas para que usted no diga, ay, es que ahora dijo edición. Ahora dijo edición, entonces ya me perdí. Entonces, pues obviamente aquí le vamos a dar toda la información y nada menos y nada más. Pues saludo a mis compañeros. Hoy está Francisco Ángel López sacando la señal. Hoy y siempre, ¿verdad? Hoy y siempre está sacando la señal aquí en Romántica 380. En vez de Grupera está mi compañero Javier Martínez, Alejandro Ambrosio está en el apoyo de ambos. Enrique López Poblano está aquí listo ya para darnos toda la información, su servidor José Plaza. Y bueno, señores, esto ya comenzó y como siempre lo comenzamos así.
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9: Pero de 1998 en Indonesia,
0: El dictador y presidente Suharto presenta la dimisión tras varias semanas de violentos disturbios, poniendo fin a 32 años de un gobierno de terror criminal. Esto pasó hace 28 años. En 1927, Charles Lindbergh, piloto norteamericano, aterriza en París y completa con éxito el primer vuelo transatlántico sin escalas, llevándose el premio de los $25,000. El avión con el que ha logrado esta hazaña ha sido diseñado por él mismo y lo bautizó con el nombre de El Espíritu de San Luis. Ha despegado de Nueva York el día anterior. El vuelo duró 33 horas y media, en las que ha recorrido 5.900 kilómetros. Esto pasó hace 99 años. En 1932, 5 años después de que Charles Lindbergh lo lograra, la aviadora americana Amelia Earhart se convierte en la primera mujer en atravesar en solitario el Océano Atlántico a los mandos de un avión. Esto pasó hace 94 años. En 1904, en París, Francia, se funda la FIFA, Federación Internacional de Fútbol Asociación, órgano que gobierna las federaciones de fútbol de todo el mundo, además de organizar los campeonatos mundiales de fútbol en sus distintas modalidades. Tendrá su sede en Zurich, Suiza. Esto pasó hace 122 años.
1: Y vámonos nada menos y nada más que a 1871. Adolfo Thiers, primer ministro francés, ha firmado la paz con los alemanes y lanza 100.000 hombres contra París, bajo el control de la Comuna de París, con la orden de someterla a sangre y fuego. Los comuneros resisten lo que pueden, pero la artillería acabará doblegándolos. Los comuneros serán fusilados en masa y la ciudad de París quedará limpia el 28 de mayo de 1955.
0: Sí, efectivamente.
1: Y bueno, en 1822, cuando entró triunfante el ejército trigarante en la Ciudad de México, sí, déjeme decirle que esto, el 27 de septiembre del año pasado, se instituyó la Junta Provisional Gubernativa, de la que fue nombrado presidente Agustín de Iturbide. Durante este tiempo de distanciamiento entre Iturbide y el Congreso se ha acrecentado, hasta presionado por amplios sectores de la población del Congreso, ha tenido que votar a favor de la coronación de Iturbide, quien jura como emperador el día de hoy. De esto hace 204 años. Y en 1920, Venustiano Carranza, presidente de México desde 1917, se enfrenta por la sucesión de sus subordinados, los generales Plutarco Elías Calles y Álvaro Obregón, quienes le acusan de haber traicionado los principios constitucionales. Carranza, presionado, se ve obligado a escapar y pretende llegar hasta el puerto de Veracruz para volver a instalar allí su gobierno. Este día, mientras se interna en la Sierra de Puebla tras abandonar el tren que llevaba a Veracruz, resulta asesinado en un rancho en Tlaxcalantongo, al ser traicionado por el general Rodolfo Herrero, que permite que unos soldados asesinen al presidente Carranza al grito de "¡Muera Carranza y viva, viva Obregón!". De esto hace 106 años. Y bueno, llegó el momento de felicitar, de apapachar, de llevarnos a festejar a todos aquellos que llevan los nombres de
0: Valente, Paterno, Torcuato, Teobaldo, Mancio, Segundo, Timoteo, Polio, Eutiquio, también Polieuto, Victorio, Donato, Teopompo, Sinesio, Secundino, Gisela, Isidoro, Varón, Teodoro, Hospicio, Constantino y Eugenio.
1: Pues a todos ellos muchas felicidades, pásenla bien, disfruten su día y que vengan las mañanitas.

0: bueno, ahí estuvieron las mañanitas muy, pero muy, con los Tigers of the North, o sea, los Tigres del Norte, ¿verdad? Bueno, pues ahí está, y hoy no, pero mañana sí le tenemos boletos. Bueno, me estoy organizando para ver, porque nos enviaron dos boletos. Bueno, no, nos enviaron varios boletos, pero para dos espectáculos. Uno, los dos son buenísimos. Uno es para Mariachazo. Escucharon Mariachi Vargas de Tecaritlán, escucharon Mariachi Nuevo Tecaritlán en la Arena de la Ciudad de México. No, hombre, qué delicia. El Mariachi Vargas le puede tocar desde el Mariachi Loco, por decir algo así, hasta una pieza instrumental clásica. Así son los mariachis, sobre todo el Vargas. O le puede tocar algo pop, o le puede tocar incluso hasta algo de Queen. Bueno, eso es el mariachi. Y por otro lado, en junio hay otro evento que se llama Lord of the Dance, o sea, los señores de la danza, que está, hijos, le estaba viendo unos videos.
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0: Y bueno, vámonos a Toluca ya. Y como parte de su compromiso de brindar justicia social a todos los sectores, la gobernadora Delfina Gómez Álvarez entregó 150 promociones y 50 basificaciones médicas a médicos, a médicas y médicos, ¿cómo he dicho? A los médicos en global, ¿verdad? Y personal de enfermería del Instituto de Seguridad Social de México y del Estado de México. Y bueno, y con ello se alcanza un total de 333 basificaciones y 405 promociones en su administración, lo que se traduce en estabilidad laboral para personal del sector salud de la entidad.
13: Ustedes marcan la diferencia al atender con cercanía y humanismo a los pacientes.
0: Pues sí, pacientes, y obviamente se reconoce su esfuerzo de años, obviamente, pero bueno, la mandataria estatal señaló que desde el inicio de su administración su prioridad ha sido transformar el sector salud para otorgar un servicio de calidad a más de 49,000 personas que acuden diariamente al ISEMIN. Destacó que en el 2025 se realizaron 27 obras de remodelación y ampliación en hospitales del ISEMIN. Además, como parte del Plan Integral de la Zona Oriente que impulsa el Gobierno de México, se van a rescatar hospitales abandonados como el Hospital Valle Ceilán, el Hospital General de Chicoloapan, el Oncológico de Catepec, y obviamente dijo que todo esto con el apoyo del Gobierno Federal.
13: Que reconoce su esfuerzo de años de trabajo en la primera línea de atención demostrando vocación, ética y compromiso para atender a los miles de derechohabientes. Cuando iniciamos esta administración, nos propusimos transformar el Estado de México y para ello es necesario atender los rezagos históricos. Pretendemos construir un sistema de salud público donde nadie se quede atrás y nadie se quede afuera.
0: Pues sí, que nadie se quede afuera. Y vámonos con más. Nos vamos ahora a Jilotepec, porque, mire, de entrada le vamos a contar esta historia de Jilotepec, porque mejor el gobierno del Estado de México, infraestructura de drenaje en Jilotepec con obras que benefician a 16 mil habitantes.
11: Sí, el gobierno del Estado de México, a través de la Comisión del Agua Estatal, CAEM, construyó dos obras de drenaje sanitario en la localidad de Jilotepec de Molina Enríquez, municipio de Jilotepec, para contribuir en la mejora de las condiciones sanitarias de la población, prevenir riesgos a la salud pública y reducir la contaminación del entorno mediante un manejo adecuado de las aguas residuales y pluviales. Gracias a esta infraestructura, cerca de 16 mil habitantes cuentan con un sistema adecuado para el manejo de aguas residuales y pluviales, lo que ayudó en la prevención de riesgos sanitarios y a reducir la contaminación de su comunidad. Esta obra representó una inversión de 23 millones de pesos y forma parte de la iniciativa 2026, año de las obras del Estado de México, enfocada en fortalecer la infraestructura y a generar bienestar en todo el estado. El proyecto incluyó la instalación de 5 kilómetros de tubería de distintas dimensiones, así como la construcción de 79 pozos de visita y 126 descargas domiciliarias, elementos fundamentales para asegurar el correcto funcionamiento del sistema. Beatriz García Villegas, vocal ejecutiva de la CAEM, destacó la importancia de acercar servicios básicos que impacten directamente en la salud y en la dignidad de las personas. Y bueno, con acciones como esta, el gobierno del Estado de México reafirma su compromiso de trabajar con el bienestar de las y los mexiquenses al garantizar servicios básicos de calidad que transformen positivamente la vida en sus comunidades.
0: Pues ahí está. Y les decía que inicialmente estábamos hablando de esto de temporada de lluvias y todo esto. Nos vamos a Toluca, porque al inicio de la temporada de lluvias, el gobierno del Estado de México, encabezado por la maestra Delfina Gómez Álvarez, informó que está listo para desplegar brigadas de atención médica de las 19 jurisdicciones sanitarias ante posibles contingencias. De esta manera se acerca personal y servicios a zonas afectadas a fin de prevenir afectaciones diarreicas, oculares, así como otros padecimientos. Además, Celina Castañeda de la Lanza, secretaria de Salud Estatal, indicó que para proteger la salud e integridad de la población durante esta época se intensifican acciones con el objetivo de evitar el incremento de enfermedades gastrointestinales y transmitidas por vector. Las precipitaciones pluviales crean ambiente propicio para el mosquito Aedes aegypti, que afecta principalmente a municipios del sur de la entidad y que es transmisor del dengue, del zika y la chikungunya. Por ello se puso en marcha la jornada estatal de lucha contra estos padecimientos. La estrategia consiste en acciones permanentes de fumigación, colocación de ovitrampas, descacharización, principalmente en espacios públicos de mayor influencia, como lo son parques, plazas y templos religiosos. Además, para disminuir riesgos sanitarios, se exhorta a la población a eliminar objetos que puedan convertirse en criaderos de mosquitos mediante la estrategia lava, tapa, voltea y tira, así como para podar sus jardines, evitar almacenar artículos sobre las azoteas y colocar mosquiteros en puertas y ventanas. Y vámonos con una más de esto que es Informe 24 y nos vamos a Valle de Chalco.
11: Sí, en el marco del Día Mundial de las Abejas, el gobierno del Estado de México, encabezado por la maestra Delfina Gómez Álvarez, puso en marcha el Programa Estatal de Creación de Jardines de Refugio para Polinizadores, estrategia que busca proteger la biodiversidad y fortalecer las condiciones ambientales en espacios urbanos y naturales. A través de la Secretaría del Medio Ambiente y Desarrollo Sostenible, se inauguraron 12 jardines en áreas verdes del Deportivo Luis Donaldo Colosio, en Valle de Chalco, Solidaridad, como parte de esta meta estatal de 400 espacios para este año. Aneli Rubio Arronis, titular de la dependencia, destacó que estos jardines favorecen la conservación de abejas, mariposas, colibríes y otras especies fundamentales para la polinización, la producción de alimentos y el equilibrio de los ecosistemas. Añadió que la estrategia contempla el uso de plantas nativas producidas en viveros ubicados en Coacalco y Metepec, lo que además fortalece la conservación ambiental y la recuperación de espacios verdes. La funcionaria subrayó que más del 85% de las especies vegetales cultivadas en México dependen de polinizadores, por lo que protegerlos representa una acción clave para la seguridad alimentaria y el bienestar ambiental.
0: Pues ahí está. Muchas cuestiones muy importantes y que obviamente son pues así de importantes. Pero ¿qué le parece a usted si pasamos a otros temas?
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0: Y bueno, vamos a entrar ya directamente a esto que es Informe 24 aquí en México. En esto ya terminó la parte del Estado de México y entramos a lo que es todo lo que es la República Mexicana. Y bueno, pues lo importante, pues los temas que se tocaron hoy en la conferencia de prensa matutina, en las reuniones que tuvo posteriormente la presidenta de México. Ahora sí estamos cubriendo 360 grados lo que es la actividad presidencial, no nada más las mañaneras, sino también todas las cuestiones que es la actividad presidencial. Sí. Eso es lo que se está haciendo ya. Y bueno, Claudia Sheinbaum aseguró que su gobierno hay cero impunidad. Sí. La presidenta Claudia Sheinbaum Pardo aseguró que en su gobierno hay cero impunidad tras la detención de alcaldes y funcionarios presuntamente ligados a redes de extorsión, y ante el caso de Rocha Moya reiteró que se requieren pruebas. Entonces, pues entre que agarran a unos, otros andan libres y andan así, pero bueno, vamos a escuchar a Claudia Sheinbaum Pardo.
14: Cero impunidad. Ahora que viene esta solicitud de Estados Unidos, detención urgente de 10 personas de Sinaloa, se viene esta andanada de la que he venido hablando, de que de una u otra manera el gobierno de México en distintos lugares o de una u otra forma está cubriendo personas que pudieran estar vinculadas a la delincuencia organizada. ¿Qué decimos nosotros ante eso? Por más que no les guste a los adversarios políticos, por más que escriban 500 columnas, por más que levanten falsos, porque si ustedes leen las columnas de los medios de comunicación, están llenas de mentiras, de inventos. Nosotros tenemos en nuestro país un sistema penal y todo mundo es inocente hasta que se demuestre lo contrario. Y para poder detener a una persona, tiene que haber una orden de aprehensión de un juez, y para poder hacer una carpeta de investigación, requieren pruebas. Pues, ¿qué hemos dicho nosotros? Por más que se enojen, que digan que se entregaron dos y que ahora quién sabe qué van a decir y no sé qué, pues son las pruebas. La fiscalía abrió su propia investigación en ese caso y nosotros no vamos a cubrir a nadie si es que hay pruebas, no dichos.
0: Pues García Luna está por dichos. Perdón, no lo estoy defendiendo, a mí me vale gorro. Y eso ya está por ahí, ya el gobierno de México recibió una determinada cantidad de dinero del que fue recuperado de cuentas de García Luna.
11: Sí.
0: A mí que me digan a dónde se va ese dinero, en qué se va a ocupar o qué es lo que van a hacer, van a resarcir, no sé, a lo mejor las personas que murieron en esa etapa por estar en el lugar no indicado, en el momento no indicado, ¿no?
11: Sí.
0: Que se les indemnice de una buena forma por haber perdido a un ser querido o algo por el estilo. Pero, vaya, recordemos, digo, aquí ya sabe que tenemos memoria y, por ejemplo, García Luna y otras personas que también están en la cárcel allá en Estados Unidos están por dichos de narcotraficantes que han sido detenidos y que han sido extraditados de México, Estados Unidos.
11: Ajá.
0: Y que de repente dicen y se convierten en, ¿cómo se llama?
11: Testigos
0: protegidos, ¿no? Y que incluso ya al rato dejamos de saber de ellos. ¿Por qué? Porque

0: Roberto en el tema de Sarah Carter, que a lo mejor no viene el lunes, que se pospondría la reunión por asuntos de agenda, esencialmente. Hoy sí recibimos al secretario de Seguridad de Estados Unidos. Se reúne primero conmigo y el Gabinete de Seguridad, y después ya se queda con el Gabinete de Seguridad trabajando. ¿Qué es lo relevante para nosotros? Recuerden que se firmó un entendimiento con Estados Unidos, o se logró un entendimiento con Estados Unidos, con el que venimos trabajando muy bien. Entonces, lo que queremos es que sigamos trabajando en el marco de ese entendimiento.
1: Pues sí, estos entendimientos que a fin de cuentas, pues, un entendimiento es, vaya, es una especie como de convenio.
2: Sí.
1: Una especie como de que, mira, yo voy a hacer esto, pero tú por el contrario vas a hacer esto otro. Y se llega a un entendimiento, a un acuerdo, a un convenio, a un contrato, sí, vamos a decirlo. ¿Sí? Si fuera mercantil sería un contrato. Entonces, bueno, yo voy a hacer hasta lo imposible por detener la producción de cocaína, de fentanilo y todo esto. ¿Tú qué vas a hacer? No, pues mira, yo voy a dejar de mandarles armas.
2: Sí.
1: Ojalá lo dijeran así, ¿verdad? Vamos a impedir que las armas sigan llegando a México y todo. Entonces llegan este tipo de acuerdos, de entendimientos, en los cuales, pues, se supone que ambos países deben de beneficiarse. Pero aquí, pues, ya hemos visto que México está haciendo cosas y Estados Unidos, perdón, se hace burro, para no decirle güey, porque obviamente no están haciendo nada, Enrique. Por más que nos digan y nos exigan, en Estados Unidos no se está haciendo nada.
2: Además exigen, ¿no? Por ejemplo, ahora con las remesas, que el lavado de dinero.
1: Exacto.
2: Y corrupción. Pero allá, imagínate los paisanos que se van a trabajar. ¿Cuánto de ese monto es efectivamente que traiga por ahí lavado de dinero? Ha de ser muy pequeño.
1: Yo creo que es nada.
2: O nada.
1: Sí.
2: En cambio, el lavado de dinero se hace en los bancos de Estados Unidos.
1: Exactamente. ¿Y quién lo hace? Pues los gallones de allá.
2: Sí, grandes corporativos.
1: ¿Y tú crees que no sepan?
2: Sí.
1: ¿Tú crees que no sepan? Pero por favor, si pueden meterse hasta la casa de un presidente en Venezuela.
2: Sí.
1: Que no se metan a...
2: Pero como apoyan las campañas de los candidatos, pues
1: es que es obviamente eso.
2: Los desentendidos.
1: Pues me volteo para el otro lado, que veo de dónde está llegando el dinero. Ajá. Si nada más lo recibo, lo ocupo, gano y los dejo trabajar.
2: Sí.
1: Para que vean que no nada más en México. Uh-huh. Estados Unidos también tiene, como las buenas ratas, tiene una colota que le pisa.
2: Sí.
1: Entonces, mientras Estados Unidos se siga haciendo el... yo no veo, yo no escucho, yo no hablo, pues va a seguir habiendo esto, y va a seguir afectando a México, y van a llegar presidentes así de locos como Donald Trump,
2: sí.
1: Y lo único que se va a conseguir es estar enemistados. Me hago el enojado, no cumplo, me hago el ofendido, no cumplo, y así se la van pasando tranquilamente. Entonces, pues sí, esta cuestión es muy, pero muy especial y muy importante. Y qué bueno que obviamente esto no se dé. Y bueno, obviamente, y hablando también de esto, de lo que se puede llamar una injerencia, Enrique, pues Claudia Sheinbaum va a enviar una iniciativa de reforma para evitar que candidaturas tengan vínculos con el crimen organizado.
2: Sí, la presidenta Claudia Sheinbaum anunció que enviará una iniciativa de reforma electoral para evitar que candidaturas tengan vínculos con el crimen organizado. Escuchemos a la presidenta Claudia Sheinbaum.
0: Una propuesta desde hace tiempo, que vamos a aprovechar que se reúne el periodo extraordinario para presentarla. Esta propuesta en realidad venía en el plan A, si se acuerdan. Hicimos varias propuestas para fortalecer la democracia y fortalecer la elección del 2027 en el país. Ahí hablábamos de democracia participativa y muchos temas que, al no aprobarse el plan A, ya no pudieron presentarse posteriormente. Pero hay un tema de relevancia que tiene que ver con evitar que haya algún candidato o candidata de cualquier partido político que hubiera algún riesgo de vínculo con la delincuencia organizada. Es algo que se ha estado trabajando, platicando desde hace tiempo, y Luisa María tenía ya preparada esta propuesta, y ayer tomamos la decisión

0: decisión de que sea enviada de una vez, porque tiene que tomarse en cuenta para el periodo electoral del 2027, a lo mejor después ya no estaría dentro del periodo electoral o de los periodos previos al periodo electoral.
1: Pues ahí está. Es que ya todo lo que tengan que hacer lo tienen que hacer ya, rápido, porque si no los tiempos no les van a alcanzar.
2: Sí, sí,
1: porque
2: sí.
1: En cuestiones electorales hay tiempos definidos muy, muy exigentes. Entonces, si no se cumple en tiempo y forma, recuerdo mucho cuando la muerte de Colosio,
2: sí,
1: que Ernesto Zedillo lo registraron casi, casi con los deditos en la puerta, ¿eh? Ya estaba a punto de cerrarse pues el registro.
2: Sí.
1: Y bueno, Colosio fue el 23 de marzo.
2: Sí.
1: Entonces, en lo que definieron de si era quién iba a ser el otro candidato y todo esto,
2: sí, sí, sí.
1: Pues ya casi casi porque el registro se vencía el 30 de marzo.
2: Ah.
1: Entonces estuvo.
2: ¿Y qué hubiera pasado si ocurre lo que ocurrió después del 30 de marzo cuando ya los registros estaban cerrados?
1: Ya no, ya no,
2: ya, ya se quedó.
1: No, ya no,
2: ¿perdiste tu candidato?
1: Perdiste tu candidato, perdiste tu oportunidad.
2: Pierdes por default.
1: Exactamente. Entonces, si hubiera estado, creo que por ahí alguien que lo planeó las cosas o que planeó las cosas, le fallaron los tiempos.
2: Puede ser, aunque tal vez ya lo tenían todo bien medidito y aquí meten otro candidato que sí, que no apoye tanto a Salinas de Gortari y le ayude a crecer en su poder.
1: Bueno, pues ahí está, pues vamos a ver qué sucede. Bueno, hay todavía más información y es que esta relación con Estados Unidos, pues dice la presidenta de México que no quiere que intervengan Estados Unidos en nuestras elecciones, pero tampoco que nos usen para ganar elecciones.
2: Es lo que está haciendo Trump, porque está muy mal en esas cuestiones electorales, y lo que hace es agarrar de piñata a México para buscar recuperar parte de lo perdido, ¿no? Que tiene ya debido a la guerra con Irán, que no le salen las cosas, pero para nada, ¿eh?
1: Sí, no, ni le van a salir.
2: No, ni le van a salir, no, ya.
1: Pero bueno, bueno, pues escuchemos a Claudia Sheinbaum Pardo, porque dice que no quiere que nos usen para elección, ni de allá, ni que se metan en las elecciones de aquí. Somos naciones soberanas, sostiene Claudia Sheinbaum Pardo, sobre la relación con Estados Unidos. La presidenta dice: una cosa es permitir que ellos operen en territorio mexicano y otra cosa muy diferente que cooperen en temas de seguridad. Escuchemos.
0: No queremos ser piñata de nadie. No queremos que nos usen para la elección de allá y tampoco queremos que se metan en la elección de aquí. Que cada quien decide en su territorio. Somos naciones soberanas. Pues una cosa es permitir que ellos digan cómo, que planeen, que hagan, incluso que operen. Y otra cosa muy distinta es, a ver, vamos a sentarnos, ¿en qué coincidimos, cómo trabajamos? ¿Nos ayudas con inteligencia adelante? ¿Tienes información para hacer detenciones de personas relevantes? Adelante, dánoslas para que nosotros podamos operar. Nosotros también te decimos, allá hay unos que son empresarios que se dedicaron al huachicol durante muchos años, que le hicieron mucho daño a México, y que queremos que los extradites para que nos den toda la información y además que cumplan sus penas en México. Pero es, y con base en pruebas. Como ellos piden pruebas, nosotros también pedimos pruebas. O sea, una es que ellos decidan y otra es colaborar, coordinarse, cooperar, trabajar conjuntamente en muchos temas. Pero quien decide aquí es el pueblo, que no es la presidenta, no es el secretario de la defensa. Es garantizar la soberanía de la nación. E intereses, o sea, porque en este caso, pues también hay intereses de otro tipo que no tienen que ver con la seguridad. Por eso decimos, la mejor manera que nos ayudemos es que ellos operen allá. ¿Cómo? Bájenle la entrada de armas, entre otras cosas. Y nosotros aquí también trabajamos conjuntamente. Los gobiernos del PAN.
1: Pues ahí está, son cuestiones que son muy, muy especiales. Que obviamente, pues sí, ¿no? Se habló que Rusia se había metido en una elección aquí en México, ¿no?
2: Ah, sí.
1: Se habló también...
2: Ay, también en Estados Unidos.
1: En Estados Unidos. Entonces, esto de que si tienen, si se meten o no se meten, si hacen o no hacen, yo creo que en esos tiempos, con todo esto de inteligencias artificiales, artificiales, ajá, y todo esto, es muy fácil de verlo, pero es muy difícil comprobarlo. Entonces, también esta cuestión de que quién fue, de dónde salió, de dónde vino, sí sé perfectamente bien que hay, ¿cómo se llaman?, ingenieros cibernéticos que de repente se meten y les llaman forenses. Y entonces empiezan así a seguir la línea desde dónde salió, y van en un mapa, vamos así, un mapa, vamos a decir, digital, van poniendo en hacia dónde se cierra todo el camino y llegan a un punto. Entonces, ya cuando localizan ese punto, tienen un radio en el cual de ese radio, radio de, no de frecuencia, radio de circunferencia, ¿sí?, ven de dónde pudo haber salido. Y entonces ahí empiezan a rastrear, a ver, aquí qué hay. No, pues aquí está, esta señora vende tamales, esta vende quesadillas. Oye, pero aquí está una empresa que es como de, bueno, no es empresa, es un cuate que se llama tal. Ah, mira, es ingeniero en cibernética. Ah, pues ahí. Entonces van cerrando, van cerrando, van cerrando. Sí, sí. Es súper interesante todo eso. Pero bueno, vamos con el último tema del día de hoy, aquí referente a lo que es Presidencia de la República. ¿Y qué va a pasar con los 8 funcionarios que se... No que se dieron a la fuga. Son 10 funcionarios de Sinaloa que el gobierno de Estados Unidos pidió su extradición. 2 ya se fueron a entregar.
2: Sí.
1: Extrañamente, ¿eh? Porque uno llegó a la garita de
2: Nogales,
1: ¿no? Nogales, sí, sí, sí. Y ahí se entregó, y de ahí lo pasaron a Nueva York.
2: Y luego dijo, tengo las pruebas.
1: Exactamente.
2: Y luego, pero de mi inocencia.
1: Exactamente. Y luego otro que ya andaba del otro lado del charco, y que me lo traen para Estados Unidos. ¿Cómo lo hicieron? ¿Cómo fue? ¿Cómo pactaron con él? ¿Le hablaron por teléfono? Le mandaron un WhatsApp y le dijeron, no, oye, vente, entrégate para que no haya problema. Pero vamos a escuchar, vamos a ver qué fue lo que dijo la presidenta Claudia Sheinbaum Pardo.
3: El gobierno federal, el gobierno de México, sabe del paradero de estas 8 personas que no se han entregado a Estados Unidos y que están siendo acusadas por la Fiscalía de Nueva York.
0: Bueno, la Fiscalía, como saben, abrió una investigación. Entonces, pues ellos desarrollarán su investigación. Pero no hay, digamos, no hay nada legal que nos obligue a que nosotros tengamos una vigilancia particular sobre alguna con las otras personas.
3: Pero entonces tampoco saben si han salido del país.
0: Bueno, hay una orden de aprehensión por parte del gobierno de Estados Unidos. Eso hace que se alerten fichas rojas llamadas Interpol. Entonces, eso es del gobierno de Estados Unidos. Si ellos llegaran a salir de México, otros países, a partir de la alerta roja que emitió el gobierno de Estados Unidos, pudiera llegar a detenerlos.
1: Pues ahí está, bien interesante, bien bueno todo esto. Vamos a una pausa, no le cambie, quédese con nosotros, esto es Informe 24. Pero el dólar, ¿te toca a ti o me toca
2: no,
1: a mí?
2: Te toca no, a ti.
1: Me toca a mí, ¿verdad? Subió sí, 4 centavos.
2: 4 centavitos.
1: Y entonces se cotiza en 17 pesos con... No, ayer estaba en 29.33 centavos. Sí. ¿Sí? Ah, qué buena memoria tengo. Vámonos, una pausa, no le cambie, quédese con nosotros. Esto es Informe 24.
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1: Híjole, vienen tantas cosas. De inicio, ¿en qué es? Falta, son 3 minutos. En 1 hora, 3 minutos.
2: Ajá.
1: Tengo que irme rápido.
2: Ah, sí, sí, sí.
1: En 1 hora, 3 minutos, los Pumas juegan contra el Cruz Azul.
2: Sí, sí, sí.
1: El partido de ida. Esto va a ser en el estadio Ciudad de los Deportes. No, sí. Ciudad Deportiva, hace rato dije una tontería que era en Ciudad Deportiva. No, no es en Ciudad Deportiva, es en Ciudad de los Deportes.
2: Sí.
1: Se van a desplegar 3,000 elementos policíacos para cuidar a todos los asistentes a este estadio. Pero también aquí hay una cuestión que, pues, no va a haber, no, ya ves que siempre va que la barra brava, y todo eso. En esta ocasión no van a ir.
2: Ah, no, no van a dejar pasar esas barras.
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0: Creo que de todos los días que has estado aquí conmigo, mija, este ha sido el día más especial. ¡Qué chulada, hombre! Me hiciste recordar cuando andaba con mi primo Juan, que en paz descanse allá en mi rancho, hijo de la chica. ¡Qué bonito, Ale! ¡Qué bonito recuerdo! Bueno, Jazmín Cepeda, ya se dieron cuenta, están los controles. Soy Carlos Covarrubias, el carnalito. Y bueno, después de habernos aventado estos berridos, que vale, vale, que estuvieron, no importa, que cantamos feo, pero con un sentimiento, hijo, en la mañana, bonito, vale. Bonito, vale. No. Ay, Dios mío, pues, se oía bonito, mija. Yo aquí lo oía bonito. Bueno, vamos con mensajes. Recordarles que tenemos la línea telefónica 33 11 32 29 50. 33 11 32 29 50. Ok, para que nos mande su mensaje y nos diga qué canción le gustaría escuchar, ¿vale? Carnalito, Pechocho, buenas noches. ¿Me puedes poner la canción? Te esperaré. Saludos para mi papá. Vamos luchando con el tráfico para poder llegar a la casa a ver la final contra los Pumas a la Patrona sin máquina.
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0: Carnalito, ya que me hiciste cantar y no me gané los boletos, al menos ponme una canción, por favor. La canción Déjala Oír Tu Voz. Gracias, te saludo desde la colonia Jalisco. Ya está, ¿quién eres, mi rey? Saludos, Juan Carlos, mi tocayo. Gracias, Juan Carlos. Déjale oír tu voz. Te voy a dar una canción más por cualquier cosa, Jacé. Buenas tardes, carnalito. Saludos a todo el equipo. Y si me puedes poner la canción, que le vaya bien, le hablo de acá, del Rancho de la Cruz, en Tonalá, Jalisco. Saludos, muchísimas gracias. Bueno, pues todo listo, vámonos entonces con el primer bloquecito. Saludos a Javier, allá en el rancho. ¿Listo con el primer bloque, Jas? Señoras y señores, abroches el cinturón porque arrancamos con la

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0: Gracias, mi queridísima Jazmín Cepeda. Muy bien, Pechucho, soy Carlos Covarrubias, el carnalito. Y bueno, déjeme, le comento que me quedó una canción pendiente, que fue, ¿cuál, Jazmín? La de Te Encontraré, ¿verdad? Bueno, entonces te voy a dar tres canciones en este bloque. Y vámonos con Lluvia. Hola, Lluvia. Dice, buenas noches, carnalito. Aquí escuchándote en la hora de los Bookies, ¿me puedes poner la canción Si Ya No Te Vuelvo A Ver? ¿Cómo? Si todavía ni nos conocemos y ya no me quieres volver a ver. ¿Cómo? No te digo, Lluvia. A ver, ¿qué dice por acá este otro mensaje? ¿Qué onda, carnalito? Ponte la de Recuérdame.
1: Recuérdame.
0: Es la de Coco, mijo. ¿A poco hay una canción que se llama Recuérdame de los Bookies? ¿Recuérdame? Válgame Dios. Válgame Dios. A ver, vamos entonces. Esta sí me recuerdas, mijo, ¿no es esa? Terminación 8826. Bueno, pues no sé qué. La pidió la de. ¿Quién la de Recuérdame? Recuérdame. Por eso dije, si será la de Coco o cualquier. A ver, vámonos entonces con otro mensaje por acá. Carnalito, muchas gracias, Pechucho, por mi canción. De nada, para servirle, oigan. Carnalito, buenas noches, ponte la de Ya No Te Vayas, por favor, yo te lo pido. Ok, Ya No Te Vayas. Y déjame, ya me escribió por acá, el Buki la interpreta en la película. Recuérdame. ¿Estás seguro, mijo? Es que como que no, pero ahorita lo checamos como en un ratito más. A ver, entonces, carnalito, buen día. La canción Más Que Tu Amigo, por favor, para Patricia Díaz, Francisco Gutiérrez, de la colonia Miguel Hidalgo. Perfecto, pues ya tenemos música, tenemos canciones, así que, mi querida Jazmín, tú eres la de las rolas, y yo solamente me encargo de decir que aquí estamos en la Bookie Manía.

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1: Señoras y señores, llegó la recta final, son las 7:44, no se vaya porque viene la hora de Julio Preciado. Vamos a seguir leyendo mensajes. Carnalito, buenas tardes, noches, ¿me puedes poner la canción? Silencio, ojalá y alcance, por favor, y si no, te quedes solo en la ruquita hasta por el final de hoy. Esperemos si no, yo también tengo la idea que no nos vamos a quedar solos, porque sí, ya en unos minutos más empieza el partido y digo, si no... Ya andamos poniendo ruedas, no pasa nada. A ver, dice por acá otro mensaje. Saludos a Nati y al Tocayo. La canción del pobre Juan. Esa la pusimos el día de ayer. Hugo, carnalito, aquí estoy. ¿Qué pasó, Huguito? Un saludo, mijo. Gracias, Hugo. Saludos, carnal. A ver, vamos por acá con más mensajes. Saludos, gracias, Huguito. Carnalito, buenas noches. Oye, una rolada de Si Quieres, Si Me Quieres, así se llama la canción, Si Me Quieres, de los Bukis, por favor, gracias. Carnalito, soy Daniel Álvarez, saludos para Chuy Santos, al Chino y para todos los que estamos aquí chambeando en el Didi. Soy el que pidió la canción de Cositas de Amor. Ánimo, vamos a pedir canción que no piden las mismas, son 16 discos de los Bukis. Gracias, mijo, eso está bueno, vale. Fíjate que curiosamente hoy también en esta semana no me han pedido la de Tu Cárcel, que era, no, Tu Cárcel no, la de Ladrón de Buena Suerte, que es de las que más piden siempre, y ahora no. Por acá están pidiendo la de Te Vas, ok, ahorita la checamos. Por acá teníamos a una personita que nos pidió una canción. Nomás aguántame tantito más porque ya, aquí está. Carnalito, buenas tardes, quisiera que me complacieras con la canción Después de un Adiós, con un saludo para mi mamá, la señora Eva Ponce en Huachinango, Jalisco, y mi tía Marisela, a Karen y a Marta, me imagino que es, hasta el Cerro de Ortega, acá en Colima. Gracias, perfectísimo. Buenas tardes, noches, carnalito, la de Te Amaré por Siempre, por favor. Hola, carnalito, soy el Tavares. ¿Me puedes poner la canción Cómo Fui a Enamorarme de Ti, por favor, que le gusta a mi suegro? ¡Saludos al suegro del Tavares! Carnalito, bonita noche, ¿nos puedes poner una rolada de que se llama Mis Sentimientos o Sentimientos? Del disco Falso Amor, o un saludo para Félix y su amada esposa Lupita. Y suerte con el Cruz Azul, esperemos que sí, vale, porque necesitamos un milagro. Esa rola está chida, por favor. Carnalito, buenas tardes, quiero que me complazas con la canción Será Mejor Que Te Vayas. Será mejor que te vayas. Muchas gracias, saludos a doña Flor. Rose nos mandó un audio. ¿Qué pasó, Rose?
2: Hola, a ver si se pone la canción de Karol G y el Buki, que está súper padre. Y pues aquí escuchando la mejor. También saludos con mi viejo que anda limpio a los perritos y acaba de llegar del trabajo.
1: Qué hombre tan más trabajador, preséntamelo, mija. Yo ando buscándolo igual. Carnalito, bonita noche, pero te vas a arrepentir. Madre de Dios, me han dicho 20,000 cosas, pero ¿de que te vas a arrepentir? ¿Cómo? Carnalito, buenas tardes. ¿Me podrían poner la canción Casas de Cartón, por favor? A ver si alcanzamos.

carnalito, mañana se arma, ya está mi rey. Carnalito, por favor, la canción de la indiecita, presiento que me prestó su voz, a ver, él presentó su voz al personaje de Ernesto de la Cruz. Hola, buenas noches, carnalito, ¿me podrían poner la canción? Ok, esa es para Julio Preciado, esa va al ratito, recuerde, Julio Preciado es a las 8, ¿vale? A las 9 en las ruquitas del carnalito. Saludos a la panadería Gutiérrez, gracias. Pues nos vamos, Jazmín, porque si no, ya no vamos a poner nada. ¿Sí? ¿Te parece? Gracias, carnalito, por mi canción de nada. A nuestra amiga Chubia. Perfecto, señoras y señores. Recta final de la Buki Manía. Y esto se llama Después de un adiós. Gracias. No se vaya, viene la hora de Julio Preciado. Y también vienen las ruquitas del carnalito. Chao, chao.

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0: 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Comer de forma saludable y económica es posible cuando tomamos decisiones informadas. Hoy en El Platillo Sabio te enseñaremos a preparar una receta muy rendidora: salchichas a la mexicana.
1: Y para acompañar este y muchos otros platillos, dedicamos nuestra guía de consumo al oro verde de México, el aguacate. Analizaremos sus variedades, cómo elegir el mejor en el mercado y los secretos para conservarlo fresco por más tiempo. Acompáñanos.
2: Bienvenidas y bienvenidos a Revista del Consumidor Radio. Soy Joy Ramírez. Hoy, en el Platillo Sabio Profeco, nos acompaña Mati Vargas, cocinera tradicional queretana, quien nos va a enseñar a preparar unas deliciosas salchichas a la mexicana desde cero. Bienvenida, Mati.
3: Gracias, Joy. Esta receta les va a encantar. Comenzamos. Los ingredientes que necesitamos para hacer las salchichas caseras son 1 kilo de pechuga de pollo, 400 gramos de hielo picado, 200 gramos de lardo de cerdo o lomo de cerdo, 140 gramos de fécula de maíz, 20 gramos de sal, 16 gramos de cebolla en polvo, 8 gramos de fosfato de sodio, 8 gramos de sal cura, una cucharadita cafetera de paprika, agua, funda de celulosa para la salchicha e hilo de algodón. Para nuestra preparación de salchichas a la mexicana, requerimos 2 jitomates medianos en cubos, media cebolla fileteada, un chile verde, un diente de ajo fileteado, cilantro picado, sal al gusto, aceite y 6 de las salchichas que vamos a preparar cortadas en rodajas. Comenzaremos preparando el embutido. Primero, cortamos la carne en cubos pequeños y la ponemos en la licuadora junto con las sales mezcladas. Y mientras se licúa, agregamos una tercera parte del hielo molido. Además, añadimos nuestro colorante natural, que es la paprika. Luego, el lardo de cerdo o lomo de cerdo. Y al final, el resto de los ingredientes, incluyendo el hielo. Licuamos hasta que se integren bien los ingredientes y reservamos la mezcla en un bowl. Ahora, para darle forma a las salchichas, colocamos la mezcla dentro de la manga y embutimos en la funda de celulosa, rellenando a presión las tiras largas y atamos por uno de los extremos. Dividimos las salchichas en porciones atándolas con hilo de algodón. Para cocinarlas, colocamos las tiras de salchichas en las bolsas resellables de grado alimenticio y extraemos la mayor cantidad de aire posible. Calentamos previamente el agua a punto de ebullición, introducimos la bolsa de salchichas y cocinamos de 30 a 40 minutos. Al finalizar la cocción, sumergimos las salchichas en un bol con agua fría y hielos. Esto es para crear un choque térmico y las llevamos a refrigeración por 24 horas. Es muy importante que no retiremos la funda de celulosa hasta que las vayamos a usar. Ya seleccionadas, las colocamos en una bolsa al alto vacío para almacenarlas en el refrigerador. Estas salchichas pueden durar una semana almacenadas en refrigeración dentro de la bolsa. Ahora vamos a llevar estas salchichas caseras a otro nivel. Para su preparación, agregamos aceite en una cazuela y sofreímos la cebolla, el ajo e incorporamos las rodajas de salchicha. Agregamos el chile picado y después el jitomate en cubitos. Sazonamos con una pizca de sal y colocamos un poco de cilantro picado. Por último, dejamos cocinar por 10 minutos aproximadamente hasta que todo quede bien integrado. Recuerden que el platillo sabio Profeco es fácil de preparar, tiene buen sabor, aporta un balance nutricional y rinde para varias porciones. Anímense a prepararlo y cuéntenos en nuestras redes sociales cómo les fue. Yo soy Mati Vargas, cocinera tradicional queretana, y fue un gusto cocinar con ustedes.
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1: El aguacate es una de las grandes aportaciones de México para el mundo. Es un alimento de textura suave y sabor inconfundible que proviene del árbol Persea americana, originario del centro de México y zonas altas de Guatemala.
4: Su nombre proviene del náhuatl aguacatl y según la región también se le conoce como abocado, palta, cura o pagua. Este alimento posee una gran versatilidad culinaria, además de aportar un alto contenido de grasas saludables, fibra, vitaminas y minerales.
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4: Por lo que tienen distintos usos. Puede ser aguacate Hass, el más popular en el mercado internacional. Si buscas una textura cremosa, este es el elegido, además de tener un inconfundible sabor a nuez. No te dejes engañar, cuando su cáscara se torna oscura, casi negra, es que está en su punto. Lo mejor, está disponible todo el año.
1: Aguacate criollo. Tiene una cáscara muy delgada y suave, que en algunos casos es comestible. Además, destaca por su gran resistencia al frío.
4: Aguacate fuerte. Con su forma de pera, este aguacate luce una cáscara gruesa, ligeramente áspera con puntos amarillos. Por dentro, tiene una pulpa muy cremosa. Está disponible desde finales de otoño hasta la primavera.
1: El aguacate es un gran aliado para tu salud. Aquí te contamos cómo te ayuda. Tendrás una salud cardiovascular envidiable, ya que sus grasas monoinsaturadas son expertas en reducir el colesterol malo y elevan el bueno, evitando que se acumule en tus vasos sanguíneos. Tiene poder antioxidante. Gracias a su vitamina E, disminuye el riesgo de enfermedades cardiovasculares y degenerativas.
4: Si buscas mejorar tu salud digestiva, su alto contenido de fibra y agua son la clave. Juntos favorecen el tránsito intestinal y previenen el estreñimiento. Gracias a que es bajo en sodio, pero muy alto en magnesio y potasio, el aguacate es el alimento adecuado para personas con hipertensión arterial.
1: Para que puedas aprovechar todos estos beneficios en tu salud, te compartimos algunas recomendaciones de compra. Observa el color de la piel y prefiere los aguacates de color más oscuro, ya que generalmente indican mayor madurez. Ojo con los golpes. Elige siempre una cáscara sin magulladuras, manchas profundas ni grietas.
4: Haz la prueba de firmeza. Lo ideal es que se sienta firme, pero ceder ligeramente al presionarlo. Para evitar su oxidación, solo aplica unas gotas de limón sobre la pulpa. Guárdalo en un recipiente hermético y directo al refrigerador. Eso sí, si ya está maduro, no esperes mucho. Consúmelo en uno o dos días.
1: Compra aguacates verdes. A temperatura ambiente, estos alcanzarán su punto óptimo de maduración en unos 4 o 5 días. ¿Los necesitas antes? Acelera el proceso. Envuélvelos en papel periódico o colócalos en una bolsa de papel. Siempre a temperatura ambiente.
4: Detén la maduración. Si tu aguacate ya está maduro pero no lo vas a usar todavía, refrigéralo. Puede conservarse fresco hasta 2 semanas y se mantiene a 7 centígrados. Ahora ya lo sabes. Elige bien. cuida tu salud y sácale todo el provecho a ese tesoro del campo.
1: No olvides que con la herramienta ¿Quién es quién en los precios? Puedes comparar precios para tomar las mejores decisiones de compra. Entra a qqp.profeco.gob.mx. Recuerda que para ser una persona consumidora responsable, hay que estar bien informada.
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3: 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Son las 6:30.

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0: 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Son las 6:58.
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0: Son las 7:00.

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0: 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Son las 7 con 28 minutos.
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Son las 7 con 30.

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0: 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Son las 7 con 58 minutos.
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0: 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Son las 8 en punto.

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0: 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Son las 8 con 30 minutos.

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0: 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Son las 8 con 58 minutos.
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0: 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Son las 9 en punto.

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Son las 9:28.

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2: 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Son las 9:30.

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0: 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Son las 9 con 58 minutos.
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0: 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Son las 10 en punto.

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0: 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Son las 10 con 28 minutos.
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0: 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Son las 10 con 30 minutos.

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0: Son las 10 con 58 minutos.
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0: 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Son las 11 con 29 minutos.
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0: 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Son las 11 con 30 minutos.
3: Ahí te va, chiquitita preciosa, y va para ti, mi amor.

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0: 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Son las 12 con 20 minutos.
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1: 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Son las 12 con 30 minutos.

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0: 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Son las 12 con 50 minutos.
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2: Son las 12 con 55 minutos.

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0: la una, es la una en punto.
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2: ¿Qué tal? Buenas tardes, ¿cómo están? Es la una de la tarde en el Centro de México. Soy Alberto Peláez. Empezamos.
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2: Claudia Sheinbaum aseguró que tras su reunión con el secretario de Seguridad Nacional de Estados Unidos, Mark Wei Mullin, quedó muy claro que la colaboración entre ambos países es de coordinación y que no hay subordinación. Quedó muy claro que la colaboración entre Estados Unidos y México es eso, es colaboración, es coordinación, que no es subordinación y que es mejor para ambos países coordinarnos bien, declaró Sheinbaum en la conferencia mañanera. Sheinbaum desestimó este viernes la imputación del Departamento de Justicia de Estados Unidos contra el exmandatario cubano Raúl Castro por el asesinato de 4 estadounidenses porque ocurrió hace 30 años. El caso de Cuba ocurrió hace 30 años, imagínense, no sé qué sentido tiene que en ese momento acusen a una persona por lo que ocurrió hace 30 años, dijo la presidenta. La Unión Europea y México celebran este viernes en Ciudad de México su primera cumbre bilateral en más de una década con la expectativa de profundizar su relación comercial, diversificar sus exportaciones y reforzar sus lazos políticos en medio de las crecientes tensiones con Estados Unidos. El Gabinete de Seguridad de la Ciudad de México informó sobre la detención de 4 personas y el aseguramiento de 50 paquetes con cocaína, armamento, equipos de comunicación, combustible y una bodega donde presuntamente se realizaban actividades ilícitas en el estado de Chiapas. Según la información emitida por el Gabinete, el decomiso se realizó en una operación coordinada entre distintas instancias de gobierno como la Secretaría de Marina, la Secretaría de Seguridad Ciudadana y Protección Ciudadana, la FGR y la Policía Estatal, instituciones que ejecutaron 4 órdenes de cateo en 3 poblados del estado de Chiapas. La Fiscalía del Estado de México detuvo a David N., alias David I. o El Chino, objetivo prioritario señalado como principal generador de violencia del grupo criminal conocido como La Choquiza, por medio de un comunicado en redes sociales. Se indicó que la detención ocurrió al interior de las instalaciones del Aeropuerto Internacional de la Ciudad de México. El Congreso de la Ciudad de México aprobó una reforma para regular el uso de celulares en escuelas públicas y privadas de nivel básico. Los estudiantes ya no podrán utilizar sus teléfonos libremente durante clases y solo se permitirá su uso con fines educativos. La inflación de México se moderó más de lo previsto en la primera mitad de mayo, aunque se mantuvo por encima de la meta oficial, lo que respalda la expectativa de que el Banco de México dejará sin cambios su tasa clave tras cerrar la puerta a nuevos recortes en su última decisión. El índice nacional de precios al consumidor bajó un 0.16 frente a la quincena previa, con lo que la inflación anual se ubicó en un 4.11, informó hoy el INEGI. La agencia Moody's Rating bajó la calificación de la Comisión Federal de Electricidad y de 8 instituciones financieras mexicanas tras ajustar el miércoles la calificación del Gobierno de México. Moody's Rating indicó que rebajó la nota de moneda extranjera de la FFE a Baa3 desde Baa2 y cambió la perspectiva a estable desde negativa, y añadió que la baja de la calificación de la Comisión Federal sigue a la rebaja de la calificación del Gobierno de México como su proveedor de apoyo. La Organización Mundial de la Salud elevó de alto a muy alto el riesgo por el brote de ébola dentro de la República Democrática del Congo, con 750 casos sospechosos y 177 muertes, anunció este viernes el director general Tedros Adhanom. El riesgo se mantiene como alto a nivel de la región de África subsahariana y bajo a escala global, señaló Tedros, quien detalló que 82 de los casos y 7 de los fallecimientos han sido confirmados en el laboratorio como provocados por el virus del ébola. Mariela Castro, hija del expresidente Castro, aseguró este viernes que a su padre nadie lo va a secuestrar tras su acusación en Estados Unidos y su designación como fugitivo de la justicia. Estamos preparados para el combate, a él nadie lo va a secuestrar, eso se lo puedo asegurar, ni a él ni a nadie, aseguró Mariela Castro en declaraciones a los medios al término de un acto de repulsa por la imputación del expresidente, una de las figuras políticas con más poder en la isla. Mientras una ola de calor afecta a gran parte de la India, las calles y los mercados en las ciudades se han vaciado durante las tardes. Algunos agricultores han pasado a trabajar de noche para evitar las abrasadoras temperaturas. En una ciudad banda se declararon vacaciones de verano anticipadas. El Departamento Meteorológico de India pronosticó temperaturas máximas que rondaban los 45 grados Celsius en la capital, Nueva Delhi, donde las autoridades han abierto zonas de enfriamiento temporales para ayudar a la gente a sobrellevar la situación. El humorista Stephen Colbert y su programa televisivo nocturno, The Late Show, se despidieron en Estados Unidos después de 11 años, entre referencias a su polémica cancelación por parte del canal CBS tras sus afiladas críticas al presidente Donald Trump, quien celebró el fin de la emisión. El episodio final de Late Show con Stephen Colbert contó con el cantante Paul McCartney como invitado y se alargó casi hasta la una de la madrugada de este viernes y fue el centro indiscutible de atención, ya que sus principales rivales Jimmy Fallon y Jimmy Kimmel emitieron antiguos programas para no hacerle la competencia. Y con un enorme Keylor Navas, que atajó todo lo que llevaba a su portería, los Pumas de la UNAM empataron a 0 goles ante Cruz Azul en la final de ida de clausura 2026 en la Liga MX, celebrado en el Estadio Ciudad de los Deportes. Ahora todo se definirá en el partido de vuelta el domingo en Ciudad Universitaria. Bueno, empezamos con la información y ya tenemos, como todos los días, a José Luis Plaza. Buenas tardes, José Luis.
4: Alberto, buenas tardes al auditorio. Y hace unos días se hizo viral una imagen de dos jóvenes que van en una motocicleta, y aquí justamente a unos metros de aquí, unos 500 metros, donde está la Fiscalía General de la República, igual donde está el marihuanódromo, está enfrente, pasaron y sacaron un arma y dispararon al aire. Bueno, pues ya fue detenido este joven, este bebé, que tiene 18 años, y que le encontraron muchas, pero muchas dosis de droga, dinero, el arma y la moto. Entonces ya fue detenido, se movilizó la policía rápido para tenerlo a buen resguardo. Dudo que vaya a salir pronto. Pero bueno.
2: Gracias, José Luis. Buenas tardes. Buen fin de semana.
4: Hasta luego, igualmente.
2: Y Lenia Batres, ministra de la Suprema Corte de Justicia de la Nación, invitó al político español Juan Carlos Monedero a dar una conferencia este viernes en las instalaciones del máximo tribunal. A través de su cuenta de X, la ministra difundió la invitación al círculo de estudio que encabeza Monedero con el tema de la democracia en tiempos de policrisis, los monstruos del fascismo. Juan Carlos Monedero es un político de izquierda, asesor de Hugo Chávez entre 2000 y 2005 y fundó en 2014 el Partido Podemos junto a Pablo Iglesias. En 2023, esta formación política española excluyó a Monedero de las actividades partidistas tras recibir dos testimonios de presunta violencia sexual cometida por el hoy invitado de Lenia Batres. En 2025, la Fiscalía de España archivó al menos dos denuncias que fueron presentadas en contra del exfundador de Juan Carlos Monedero. Fernando, buenas tardes.
5: ¿Qué tal, Alberto? Buenas tardes. La Secretaría de las Mujeres, dependencia creada al inicio de la administración de la presidenta Claudia Sheinbaum como un acto de justicia histórica, cumplió 5 semanas sin titular. Tras la renuncia de Citlali Hernández, quien dejó el cargo el 15 de abril para reincorporarse al partido oficial Morena, como como presidenta de la Comisión Nacional de Elecciones, la Secretaría de las Mujeres ha seguido sus funciones sin el nombramiento de una nueva responsable. Sin embargo, el directorio de la página oficial de la Secretaría aún no lo encabeza Citlali Hernández. Lo mismo ocurre en el sitio Nómina Transparente de la Secretaría Anticorrupción y Buen Gobierno, donde Hernández aparece como titular de la dependencia con un sueldo de 132 mil pesos mensuales. El pasado lunes 18 de mayo, la presidenta Claudia Sheinbaum aseguró en la llamada conferencia del pueblo que esta misma semana se haría el nombramiento de la nueva titular. Sin embargo, siguen sin presentar el relevo de Citlali Hernández.
2: Y hoy en la mañanera, la presidenta Sheinbaum aseguró que tras su reunión con el secretario de Seguridad Nacional de Estados Unidos, Mark Way Mullen, quedó muy claro que la colaboración entre ambos países es de coordinación y no hay subordinación. Quedó muy claro que la colaboración de Estados Unidos y México es eso, colaboración, que no hay subordinación y que es mejor para ambos países coordinarnos bien, dijo en la conferencia mañanera. Sobre su reunión con Mullen, la presidenta añadió que el funcionario estadounidense realizó un reconocimiento al trabajo en materia de seguridad por parte de las autoridades mexicanas, a la vez que le planteó hacer más seguido las reuniones bilaterales de entendimiento para que no haya malos entendidos. Se quedó que la próxima reunión de este grupo es en junio y que a partir de ahí que siga trabajando en colaboración. Entonces ese fue el tono de la reunión y se presentó fueron los resultados de seguridad como estamos colaborando, dijo la presidenta.
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2: El celular se ha convertido en parte de la vida diaria de millones de estudiantes, pero eso está por cambiar dentro de las aulas de la Ciudad de México. El Congreso Capitalino aprobó una reforma que pondrá nuevas reglas para el uso de teléfonos móviles en primarias y secundarias con la intención de reducir distracciones y mejorar el ambiente escolar. La medida no busca eliminar por completo la tecnología de las escuelas, sino establecer límites claros sobre cuándo sí y cuándo no podrán utilizarse los dispositivos electrónicos dentro de los planteles. La propuesta fue aprobada por diputados locales tras el debate sobre el impacto que tienen los teléfonos móviles en el aprendizaje y la convivencia entre estudiantes. Los legisladores señalaron que el uso constante de celulares en clase afecta a la atención de niñas, niños y adolescentes, además de que pueden facilitar casos de ciberacoso o distracción escolar. ¿Qué más tenemos, Luis Fernando?
5: Agentes de la Fiscalía General de la República detuvieron en un municipio de Nogales, Sonora, a un hombre y a una mujer que supuestamente formaban parte de una organización criminal transnacional dedicada al tráfico de migrantes. A través de un comunicado, la Fiscalía General de la República informó que efectivos de la Agencia de Investigación Criminal, en coordinación con autoridades del Gabinete de Seguridad de México, identificaron que en una zona de la frontera norte operaba esta organización criminal con influencia en Sonora. Tras ubicar dos inmuebles en el municipio de Nogales vinculados a la organización, los agentes arrestaron en las inmediaciones a Jesús N. y Claudia N., a quienes los investigadores acusan de ser parte de un grupo criminal dedicado al tráfico de migrantes y tráfico de drogas. El operativo contó con la participación de personal de la Secretaría de Seguridad y Protección Ciudadana Federal y de la Defensa. Los dos sospechosos fueron puestos a disposición de la justicia para determinar su situación legal.
2: ¿Y qué más ha pasado en el país? Vámonos a Carrusel de los Estados.
8: Un hombre de origen guatemalteco fue visto por agentes de la patrulla fronteriza de Nogales, Arizona, intentando cortar la valla fronteriza. Sin embargo, gracias a la colaboración binacional, elementos de la Policía Estatal Fronteriza de Nogales, Sonora, capturaron al hombre a quien le decomisaron herramientas con las que presuntamente intentó cortar la valla metálica. El informe compartido por la Oficina de Comunicación de la Patrulla Fronteriza, sector Tucson, establece que los oficiales estadounidenses recibieron un reporte sobre una persona intentando cortar la valla fronteriza. Posteriormente, la Oficina de Enlace Binacional dio aviso a las autoridades mexicanas y se desplegó un operativo espejo en la zona del reporte donde las autoridades ubicaron del lado mexicano a una persona con ropa de camuflaje. Desde el estado de Sonora, para Informe 24, Joel Sánchez.
9: Morena volvió a suspender la asamblea para la conformación del comité municipal de ese partido, esta vez para darle prioridad al periodo de recolección de firmas para apoyar la petición de juicio político contra la gobernadora María Eugenia Campos Galván ante la Cámara de Diputados. El miércoles se anunció la nueva fecha, el 31 de mayo. Sin embargo, al día siguiente se avisó a los presidentes seccionales morenistas en Juárez la nueva suspensión. El Consejo Municipal Fronterizo será el más grande del país, pues se integrará por 3.000 personas de 1.200 secciones locales. Esta es la tercera ocasión en que se anuncia el pase de fecha al concluir abril y ya se había formalizado la totalidad de los colegiados morenistas en México y la dirigencia estatal morenista adelantó que aquí se llevaría a cabo la designación de ese consejo el 3 de mayo. No obstante, tuvo que suspenderse por la convocatoria de sesión extraordinaria de su Consejo Nacional en la que se eligió la dirigencia nacional de ese partido. Por segunda vez, el 15 de mayo, debido a la convocatoria de la movilización en la capital del estado, y por el momento no hay nueva fecha para la conformación del Consejo Municipal en la agenda del trabajo de Morena en Chihuahua. Para Informe 24 en Ciudad Juárez, Chihuahua, Juan José Luna de la Rosa.
10: Asciende a 4 las víctimas mortales por la explosión de pirotecnia que se registró hace una semana en las fiestas patronales del municipio de Amatitán, Jalisco. Se trata de Aidet Macías, de 43 años, quien permanecía internada en el Centro Médico Nacional de Occidente tras sufrir quemaduras en el 50% de su cuerpo. De acuerdo con el último reporte médico, 3 personas aún permanecen internadas en diferentes hospitales de Guadalajara. Entre ellos hay un menor de 12 años con lesiones en una pierna y en un brazo, cuyo estado de salud se reporta como estable. Mientras tanto, las investigaciones continúan para esclarecer por qué había pólvora almacenada sin permiso en un lugar contiguo al atrio del templo donde ocurrió la explosión. Desde Guadalajara, el Informe 24, David Correa Aldrete.
11: Las fiestas del PITIC 2026 arrancaron este jueves en Hermosillo con una noche multitudinaria encabezada por Maná, que reunió a más de 95 mil asistentes en el Foro Rosales durante el primero de los conciertos estelares del festival. El evento marcó el regreso de la agrupación a la capital sonorense después de 18 años y convirtió el arranque de la celebración en una jornada de nostalgia, música y una amplia participación ciudadana. Durante la presentación, miles de personas corearon éxitos que han acompañado a distintas generaciones, mientras la banda expresó su entusiasmo por volver a Sonora. El arranque del festival también dejó una importante movilización turística y una ocupación hotelera reportada en 75%, consolidando las fiestas del PITIC como uno de los encuentros culturales más importantes del noroeste del país. Desde el estado de Sonora, para Informe 24, Saúl Rodríguez García.
2: Gracias, Saúl. Gracias, compañeros. En información internacional, la inauguración de una sede diplomática de Estados Unidos más amplia en Groenlandia se topó con la oposición de manifestantes contrarios a la ambición de Donald Trump sobre ejercer la mayor influencia en la isla ártica, mientras que los ministros del gobierno local evitaron asistir al acto. Tras trasladarse de una cabaña de madera a las afueras de Nuuk, a una oficina mucho más grande en el centro de la ciudad, el nuevo consulado de Estados Unidos se ha convertido en un punto de referencia para los groenlandeses descontentos con el deseo manifestado por Trump de controlar la isla, una región semiautónoma de Dinamarca. El primer ministro de Groenlandia, Jens Frederik Nielsen, y otros políticos afirmaron que rechazaron las invitaciones para asistir a la inauguración de la nueva misión diplomática. Varios cientos de personas se manifestaron frente al consulado portando la bandera roja y blanca de la isla y pancartas en las que se leía Estados Unidos, basta ya, mientras coreaban no significa no y Groenlandia pertenece a los groenlandeses. Luis Fernando.
5: El juez de la Audiencia Nacional, José Luis Calama, acordó el bloqueo de 490.780 euros de las cuentas del expresidente del gobierno de España, José Luis Rodríguez Zapatero, en el marco de su investigación sobre una presunta red de tráfico de influencias en la que le sitúa como el líder. Según han informado fuentes jurídicas, el magistrado que investiga el caso, Plus Ultra, acordó el bloqueo de saldos de las cuentas del exdirigente socialista hasta el límite de pesos de 490.780 euros, que sería el importe que habría recibido Zapatero en una de las empresas clave de la trama, la consultora Análisis Relevante, entre 2020 y 2025. Fuentes jurídicas informaron que el magistrado adoptó esta decisión, que afecta también a otros implicados de la trama, a petición de la Unidad de Inteligencia Económica y Fiscal de la Policía y con el apoyo de la Fiscalía Anticorrupción.
0: En la opinión de Jesús Martín Mendoza.
12: Yo sigo pensando lo mismo. Claudia Sheinbaum no tiene buenos asesores en materia de comunicación, porque si los tuviese, no caería de manera constante en las incongruencias que luego son muy notorias en sus conferencias matutinas. Por ejemplo, hoy, cuando se le preguntó alguna opinión sobre el hecho de que los Estados Unidos han fincado responsabilidades a Raúl Castro por asesinato, por conspiración y estar involucrado en el derribo de dos aviones civiles en 1996, la respuesta de la presidenta fue verdaderamente sorprendente, que no entiende por qué el gobierno de los Estados Unidos está tan interesado en temas que ocurrieron hace más de 30 años. Eso fue lo que dijo. La incongruencia está porque ella, López Obrador y su gobierno están enfrascados en cosas que pasaron en México no hace 20 años, como es el caso de la política de Felipe Calderón Hinojosa. Están enfrascados en temas que ocurrieron en 1968 y en temas que ocurrieron hace 500 años. ¿Por qué la presidenta cae en este tipo de incongruencias? Criticando a Estados Unidos, que busca justicia por temas de hace 30 años, pero aquí el gobierno mexicano sí se mete hasta en los crímenes que pudo haber cometido en su momento Hernán Cortés. Es verdaderamente de no creerse.
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13: Si tienes un espacio este fin de semana, no lo desperdicies y aprovecha esta recomendación. 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Llena de momentos tensos y de gran intriga, te mantienen en un suspenso continuo, hablando de temas como paradojas temporales, pandemias, futuros alternos, además de crear fielmente cada sonido, que incluso podemos verlo y casi tocarlo. Y nos deja con una pregunta, ¿qué es real? 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
2: Bueno, es la 1 y 24 minutos, nos tenemos que marchar ya, ¿no? Ya no tenemos más tiempo, pero bueno, el lunes como siempre estaremos con todos ustedes a la 1 en punto. Mientras tanto, gracias, que descanse, que pasen un buen fin de semana, nos escuchamos el lunes. Buenas tardes.
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14: la 1:24.
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0: 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Es la una con 26 minutos.
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0: Buenas tardes, bienvenidos. Esto es Informe 24 desde Valle de México y obviamente desde la Ciudad de México, bien desde la zona metropolitana. Estamos listos para darle toda la información. ¿Y qué le parece si nos vamos al resumen informativo del día de hoy?
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0: Entrega gobernadora Delfina Gómez Álvarez 200 basificaciones y promociones especialistas y personal de enfermería. Gobierno del Estado de México despliega personal en toda la entidad para atender contingencias en temporada de lluvias. Arranca el gobierno del Estado de México jardines polinizadores, protegen especies como abejas, mariposas y colibríes que benefician a la seguridad alimentaria. En lo nacional, critica Claudia Sheinbaum Pardo acusación de Estados Unidos contra Raúl Castro. Respalda a la presidenta de México la reforma con unidad a modo. México y Estados Unidos acuerdan seguridad bajo el principio de coordinación sin subordinación. Clara Brugada reitera llamado al home office en Ciudad de México durante la inauguración del Mundial. Pues si usted, amigo, es restaurantero, si usted tiene negocio de comida, tiene una fonda, tiene un restaurante, bueno, déjeme decirle que pues ya aprobaron que restaurantes en la Ciudad de México pues puedan tener más mesas para esto que es el Mundial. También le comento que el dólar se coloca en 17 pesos con 33 centavos a la apertura. En lo internacional, la OMS, la Organización Mundial de la Salud, eleva a muy alto el riesgo de brote de ébola a nivel nacional. ¿En dónde? En el Congo. Y en los deportes, vamos con todo, dice Keylor Navas y advierte al Cruz Azul que se cuide para la vuelta.
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0: Y bueno, hoy Informe 24, déjeme le comento que llega su emisión. Ah, mire, como romántica, la 1380. Llega su emisión 1380. Ay, eso es como para poner unas mañanitas, ¿no? Cuando menos unas fanfarrias, algo así. Emisión 1380, ¿sí? Así como romántica 1380 también. Ah, está, gracias, Rick. Pues sí, estamos llegando a la emisión 1380, hoy que es 20 de mayo del 2026, llevamos 140 días de avance, faltan por transcurrir 225 días, la semana es la número 21, nos faltan 31 semanas para que concluya este año. Usted nos escucha por Romántica 1380 y por Bestia Grupera 540.
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0: Pues ahí están estas cuestiones que son importantes. Saludo a mis compañeros, nada menos y nada más que Ricardo Vargas está sacando la señal por Romántica 1380. En Bestia Grupera está mi compañero Juan Vázquez también. También Alejandro Ambrosio está en el apoyo de ambos. También tenemos a Gabriela Sánchez Cervantes, que hoy nos lleva a un punto importante del Estado de México. Es al Parque del Sol. Hoy ahí es donde nos lleva Gabriela Sánchez Cervantes. Y le tenemos toda la información, ya saben, nacional, presidencia, todo esto, para que usted obviamente esté perfectamente, muy pero muy bien informado. Y bueno, hablando de información, ¿qué le parece si nos vamos directamente a los servicios informativos que tenemos para usted el día de hoy?
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0: Pues entramos directamente a lo que es el clima, nos vamos al servicio meteorológico. Ya está el ingeniero meteorólogo Jaime Albarrán. Buenas tardes, Jaime. Cuéntanos cómo va a estar el clima.
4: Buenas tardes, muchas gracias. Bueno, pues mira, más de lo mismo, que es la afluencia de aire marítimo tropical que viene desde el Pacífico con mayor abundancia. Y eso nos está ocasionando en este momento nubosidad en la mayor parte de la capital de la República Mexicana, con algunos nublados más abundantes en lo que es el sur de la capital. Entonces estamos esperando precipitaciones que pueden llegar a ser ocasionalmente fuertes en el sur de la ciudad, pero términos generales será de ligera a moderada, sí con actividad eléctrica, sí con la posibilidad de la caída de granizo. Y bueno, pues la temperatura máxima solo alcanzará los 26 a 28 grados Celsius esta media tarde, y la mínima para mañana sábado 13 a 15 grados en la capital del país. Y sí, esperaremos estos próximos días precipitaciones aquí en la capital de la República Mexicana. Cabe destacar que la temperatura ambiente en este momento rebasa ligeramente los 25 grados Celsius en la Ciudad de México, entonces sí alcanzaremos los 26 a 28 la máxima este mismo viernes, José Luis.
0: Perfecto, pues vamos a estar muy pendientes y obviamente pues estar preparados. Ahora sí que siempre estar preparados.
4: Los próximos por menos 4 días, entonces hay que estar muy al pendiente.
0: Exactamente. Pues gracias Jaime, que tengas muy buen fin de semana para todos por allá, por el Servicio Meteorológico Nacional.
4: Muchas gracias.
0: Hasta luego, buenas tardes.
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0: Y ahora nos vamos al Centro de Orientación Vial, ya tenemos el línea telefónica al oficial Belén Holguín, que nos va a comentar, nos va a decir, nos va a... decir cómo está la vialidad en esta ciudad, calurosa Ciudad de México. Buenas tardes, Belén.
3: Hola, ¿qué tal, José Luis? Muy buenas tardes, agradezco el espacio del día de hoy. Nos vamos con el reporte vial hasta Avenida Insurgentes, donde hay que considerar afectada la circulación, esto con dirección al sur a la altura de Loreto, en la alcaldía Álvaro Obregón, por manifestantes. Lo que es anillo periférico y avenida Universidad como vía alterna. Por otro lado, se encuentra cerrada la circulación de avenida Revolución a partir de Desierto de los Leones por el arribo de una macha a la altura de Río San Ángel. La mejor alternativa vial, de igual forma, avenida Universidad y anillo periférico. Y en la zona centro de la capital hallará cerrada la circulación de Donceles y Allende como alternativa vial 5 de Mayo y Palma Norte. En temas de vialidad, largos asentamientos al cruce con semáforos en Avenida Juárez de Paseo de la Reforma hacia el Eje Central. Carga vehicular sobre circuito interior de Eje 1 Norte hacia Lady Mills. Mientras tanto, buen avance en la glorieta de Vaqueritos desde Prolongación División del Norte hacia Calzada Acosta. Y Avenida 608 con circulación constante entre Avenida 602 y el Metro Villa de Aragón. Y bueno, José Luis, con esto finalizamos el reporte desde el Centro de Orientación Vial de la Secretaría de Seguridad Ciudadana. Excelente fin de semana a todos.
0: Gracias, igualmente para todos por allá, por el Centro de Orientación Vial de la Secretaría de Seguridad Ciudadana. Mil gracias y estamos en contacto.
3: Gracias, buenas tardes.
0: Buenas tardes.
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0: Estado de México. Y bueno, vamos a Toluca. Y esto de las basificaciones, ¿qué son las basificaciones? Pues haga de cuenta, no sé si usted es más o menos contemporáneo mío, anteriormente cuando a alguien le daban la planta, que ya se quedaba de fijo en un trabajo, pues ya tenía cierta... ¿cómo se le puede llamar? Cierta comodidad, ¿no? O cierta certidumbre de que obviamente pues ya tenía un trabajo seguro, un trabajo estable, un sueldo estable, todo esto. Esa era lo que ahora se le conoce como basificación. Bueno, pues déjeme decirle que como parte del compromiso de brindar justicia social a todos los sectores, la gobernadora del Estado de México entregó 151 promociones y 50 basificaciones a médicas, médicos y personal de enfermería del Instituto de Seguridad Social del Estado de México en municipios conocidos como ISEMIM. Con ello se alcanza un total de 333 basificaciones y 405 promociones en su administración, lo que se traduce en estabilidad laboral para personal y sector salud de la entidad.
5: Ustedes marcan la diferencia al atender con cercanía y humanismo a los pacientes, que reconoce su esfuerzo de años de trabajo en la primera línea de atención, demostrando vocación, ética y compromiso para atender a los miles de derechohabientes.
0: Bueno, es así como la mandatura. mandataria estatal señaló que desde el inicio de su administración su prioridad ha sido transformar el sector salud para otorgar un servicio de calidad a las más de 49 mil personas que acuden diariamente al ISEMIN. Destacó que en el 2025 se realizaron 27 obras de remodelación y ampliación en hospitales del ISEMIN. Además, como parte del plan integral de la zona oriente que impulsa el gobierno de México, se van a rescatar hospitales abandonados, como el Hospital Valle Ceilán, el Hospital General de Chicoloapan y el Oncológico de Catepec. Dijo que con el apoyo de la presidenta Claudia Sheinbaum Pardo, se amplió la cobertura de servicio y se han incorporado a más de 1.600 especialistas, así como personal de enfermería al IMSS e IMSS Bienestar de la entidad. Estas acciones han contribuido a la conformación de una amplia red de salud pública de los tres niveles de atención en nuestra entidad, justo junto al Instituto de Salud del Estado de México, el IMSS, el ISSSTE y el IMSS Bienestar.
5: Cuando iniciamos esta administración, nos propusimos transformar el Estado de México y para ello es necesario atender los rezagos históricos. Pretendemos construir un sistema de salud público donde nadie se quede atrás y nadie se quede afuera.
0: Bueno, y es así como durante su intervención Mónica Chávez Durán, oficial mayor, destacó que las nuevas basificaciones dan estabilidad laboral y profesional, también pues les da el desarrollo profesional y personal, obviamente, para todos los médicos, enfermeras y demás personas que están en el servicio médico. Y bueno, por su parte, el recién nombrado director general del ISEMIN, Antonio Jaimes Núñez, señaló que con estas promociones, entregas de basificación y el gobierno del Estado de México avanza la construcción de un servicio de salud más fuerte y más humano. Pues nos quedamos en Toluca. ¿Y por qué nos vamos a quedar en Toluca? Porque déjeme comentarle que el gobierno del Estado de México despliega personal en toda la entidad para atender contingencias en temporada de lluvias. Pues ya tenemos la temporada de lluvias. No sé si usted se acuerde que recientemente leí una información de justamente del servicio de la CONAGUA, de la Comisión Nacional del Agua, en donde hablaba de que mayo ya estaba para comenzar lo que es esta temporada de lluvias. Entonces, las vamos a tener hasta octubre, va a estar recargada por allá en lo que es en los meses de junio, julio y agosto, es donde se va a hacer sentir más estas lluvias. Y bueno, pues sí, obviamente, pues qué mejor que estar prevenidos, estar preparados para este tiempo, porque de lo contrario nos llegan lluvias, nos llegan inundaciones, nos llegan muchas cuestiones que son muy, pero muy especiales y que obviamente, pues sí la padecemos, sí, y la padecemos mucho. Entonces, pues ante ello, déjeme comentarle que se están haciendo trabajos, se hicieron en Jilotepec, también se hicieron en otros lados, pero bueno, esto es ya más global y es así como la gobernadora del Estado de México, obviamente la maestra Delfina Gómez Álvarez, pues ante el inicio de la temporada de lluvias, el gobierno que encabeza, pues obviamente informó que está listo para desplegar brigadas de atención médica de las 19 jurisdicciones sanitarias ante posibles contingencias. De esta manera se acerca al personal y servicios a zonas afectadas a fin de prevenir infecciones diarreicas, oculares, así como otros padecimientos. Además, Celina Castañeda de la Lanza, nueva secretaria de Salud Estatal, indicó que para proteger la salud e integridad de la población durante esta época se intensifican acciones con el objetivo de evitar el incremento de enfermedades gastrointestinales transmitidas por vector. Las precipitaciones pluviales crean un ambiente propicio para que el mosquito Aedes aegypti, que afecta principalmente en municipios del sur de la entidad y que es transmisor del dengue, zika y chikungunya, por ello se puso en marcha la jornada estatal de lucha contra estos padecimientos. La estrategia consiste en acciones permanentes de fumigación, colocación de ovitrampas, descacharización, principalmente en espacios públicos de mayor afluencia como son parques, plazas, templos, religiosos, peligrosos. Además, para disminuir riesgos sanitarios, se exhorta a la población a eliminar objetos que puedan convertirse en criaderos de mosquitos mediante la estrategia lava, tapa, voltea y tira, así como podar jardines, evitar almacenar artículos sobre las azoteas y colocar mosquiteros en puertas y ventanas. Pues el gobierno hace un llamado a la población para evitar tirar basura en la vía pública. Y que, bueno, esta es una de las principales causas por las que los sistemas de drenaje se saturan y provocan inundaciones. Y vámonos con más, porque en el marco mundial del Día de las Abejas, híjole, ¿qué le puedo decir? Hay personas que le tienen un tremendo pavor a las abejas. Hay personas que quisieran matarlas nada más de verlas. O que ven un enjambre y dicen, no, hay que acabarlo. Tengo una persona muy cercana a mí que trabaja con abejas y trabaja para si hay algún enjambre, si hay algún panal, si hay algo así en el cual pues las abejas llegan, es que llegan y en un par de horas o horas ya crearon ahí toda su comunidad, estando la reina ahí. Y entonces la labor de ella es protegerlas, cuidarlas, mandarlas a un santuario, porque son polinizadoras. No sé si usted ha visto la película de Bill Murray, a lo mejor dice, hay una película de caricaturas, pero tiene mucha razón, porque el día que falten las abejas, ese día no va a haber polinización, ni las mariposas, ni los colibríes se van a dar abasto. Entonces, si usted ve un panal, no se acerque, no le tire piedras, no intente bajarlo, porque las abejas son sumamente sensibles y obviamente pues van a con el que los está agrediendo, y como por montón pues son bastantes, pues obviamente pueden provocarle picaduras. Hay personas que son alérgicas al piquete de las abejas y con un solo piquete tienen para ponerse así como globo. Hay personas que soportan más el piquete de abejas. No le busque. ¿Para qué le busque? Mejor déjelas tranquilas. Llame a un servicio. Que desgraciadamente si llama usted a los bomberos hacen una preparación con detergente y ¡pum!, las matan. Pero esa no es la cuestión. Yo creo que sí tenemos que conservar este medio ambiente, que cada vez lo vemos más y más y más complicado. Y si usted se pregunta por qué algunas veces las abejas son tan agresivas, precisamente porque antes en algún lugar tenían agua y ahora ya no la tienen. Tenían pues donde polinizar y ahora ya no lo tienen. Entonces, pues es como usted, quédese 2 días sin comer, quédese 2 días sin tomar agua, se la va a ver difícil, ¿verdad? Bueno, vamos con esto, porque en el marco del Día Mundial de las Abejas, el gobierno del Estado de México puso en marcha el programa estatal de creación de jardines de refugio para polinizadores, estrategia que busca proteger la biodiversidad y fortalecer las condiciones ambientales en espacios urbanos y naturales a través de la Secretaría del Medio Ambiente y Desarrollo Sostenible. Pues obviamente esto se está llevando a cabo para que estos pequeños seres, por decirles así, pues tengan las condiciones para esto, para su desarrollo, y que sirvan obviamente de polinizadores, porque sí hacen mucha falta. A lo mejor muchas veces no le tomamos en cuenta, ¿verdad? Y bueno, a través de la Secretaría del Medio Ambiente y Desarrollo Sostenible, pues obviamente se está llevando a cabo. Ya se inauguraron 12 jardines de áreas verdes del Deportivo Luis Donaldo Colosio en Valle de Chalco, Solidaridad, como parte de la meta estatal de 400 espacios para este año. Aleli Rubio Arronis, titular de la dependencia, destacó que estos jardines favorecen la conservación de abejas, mariposas y colibríes y otras especies fundamentales para la polinización, la producción de alimentos y el equilibrio de los ecosistemas. Añadió que la estrategia contempla el uso de plantas nativas producidas en viveros ubicados en Coacalco y Metepec, lo que además fortalece la conservación ambiental y recuperación de espacios verdes. Pues ahí está, y ahora sí, vámonos con mi compañera Gabriela Sánchez Cervantes, que nos lleva a un punto importante del Estado de México.

0: naturaleza. Se trata de una extensa área verde para la convivencia, donde se pueden hacer días de campo utilizando sus palapas y asadores. Destaca la espectacular caída de agua llamada el Salto de Zumpantitlán, de alrededor de 60 metros de altura y que puede ser admirada desde un puente colgante con la misma altura que cruza la barranca. Desde el centro del puente, la vista panorámica de la caída del agua y el sonido del río debajo ofrecen una experiencia que pocos lugares pueden igualar. Es el punto obligado para la fotografía del recuerdo. El Salto de Zumpantitlán, en el interior del Parque del Sol en Tonatico, ha sido acondicionado para ser un centro de recreación integral. Si viajan hacia el sur del municipio, van a encontrar las Grutas de la Estrella, otro conjunto de impresionantes cavernas. El recorrido bajo la tierra es de casi un kilómetro y está muy bien acondicionado para ser visitado. También se puede hacer descenso a rapel o nadar en el río El Zapote. Para Informe 24, le saluda Gabriela Sánchez Cervantes.
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2: Y bueno, vámonos con información relevante, información importante de esto que es la actividad presidencial. Hoy, bueno, más en la tarde le vamos a tener información porque hoy recibió un contingente de la Unión Europea. Obviamente, pues, mire, yo siento que es con miras a esto que es, pues, tener, ¿cómo se le puede llamar? Pues tener otras opciones, ¿no? Estados Unidos no es la única opción que tienen, pero eso se lo vamos a contar en la tarde. Está generándose esta información. Pero bueno, hoy la presidenta de México se pronunció porque, pues, obviamente Estados Unidos, ayer le dimos la nota de que, pues, el señor Donald Trump ya también anda queriéndose meter allá a lo que es Cuba, pero ya más directamente, y ya incluso le han formulado cargos al señor Raúl Castro, hermano de Fidel Castro. Y bueno, pues esto, la presidenta de la República, pues, criticó la acusación de Estados Unidos al expresidente de Cuba, Raúl Castro.
3: Hace 30 años, imagínense. O sea, ¿qué sentido tiene que en este momento acusen a una persona por algo que ocurrió hace 30 años? Sigo leyendo yo las memorias de Miguel de la Madrid, entre otros libros que estoy leyendo. Particularmente las partes de la relación con Estados Unidos y el embajador Gaby. Tiene ahí frases, a ver si después las presentamos, donde dice: Estados Unidos siempre ha usado el tema del narcotráfico como pretexto para injerencia. Entonces, eso hay que tenerlo claro. Ahora, ¿qué tenemos que hacer nosotros? Como país, como gobierno, tener claro eso. Y al mismo tiempo, colaborar con ellos en donde podamos colaborar, porque no queremos pelear con ellos. Y hasta ahora, en muchas áreas han sido respetuosos. Y además creo, pues, que son ciertos sectores. No se puede generalizar el gobierno de los Estados Unidos. Entonces, nuestra posición, ¿por qué? Entre otras cosas, pues porque allá hay 40 millones de mexicanos, 38 millones de mexicanos. Es tener una buena relación y siempre la vamos a buscar. Pero no se nos puede olvidar que, pues, hay otra intención también en lo que hacen. Y es histórico, no es de ahora, es histórico. Repito, con muchos gobiernos. Ha habido gobiernos que no establecen colaboración, sino más allá de eso.
2: Pues sí, obviamente, dice la presidenta, pero ¿cómo? Después de 30 años lo están culpando, lo siguen. ¿Y qué? Todas las personas que mataron, todas las personas que tuvieron que salir de Cuba, que tuvieron que salir de la isla nadando o en balsas y que se quedaron en el camino, esas personas no merecen justicia. O porque es hermano de Fidel Castro, entonces no le vamos a hacer ni le vamos a cobrar nada. Cuando fueron tiranos, y fueron muy tiranos. Aquí le he comentado de incluso de Fidel Castro cuando estuvo aquí en México, que aquí esta zona de la Tabacalera era su imperio, de él y del Che Guevara, dicho por una señora ya desgraciadamente investigada. ya falleció, pero la entrevisté más o menos por el año del 2000, aquí entramos al 2000, como por el 2010 le he de haber entrevistado, doña Juana, que fue de las víctimas de tratas de blancas de Fidel Castro y de este otro señor, entonces, del Che Guevara. Entonces, pues, como que blancas palomitas nunca fueron, y bueno, se respeta la ideología de cada quien y lo que quiera respetar, lo que quieran comentar, pero sí, a veces siento que a los Castro, no los hermanos que cantan bien bonito, que cantaban bien bonito, los hermanos Castro sí definitivamente, pues nunca, nunca se les ha dado el castigo que merecen, pero bueno, respeto lo que dice la presidenta, pero no lo comparto, ¿verdad? Como diría Voltaire, no estoy de acuerdo contigo, pero daría hasta mi vida por defender lo que tú dices. Así lo dijo Voltaire y así lo respetamos nosotros. Vámonos con más, porque la presidenta Claudia Sheinbaum Pardo, esta reforma electoral que incluye una nulidad en caso de que haya injerencia de gobiernos extranjeros. ¿Cómo le vamos a hacer? ¿Quién la va a hacer? ¿Quién va? ¿El INE, dependiente de Morena o algún otro organismo? Escuchemos a Claudia Sheinbaum Pardo.
3: Es una propuesta. Nosotros no estamos contra el pueblo de Estados Unidos. Es más, queremos que haya hermandad entre los pueblos. Denunciamos cuando hay políticas o hay acciones discriminatorias contra nuestros paisanos y paisanas, de personas o de gobiernos. Pero nosotros no queremos entrar en conflicto con Estados Unidos, ni con su pueblo. Claro, tenemos límites en la colaboración y la coordinación que tiene que ver justamente con la defensa de la soberanía. Entonces, una idea se puede plantear, pero nosotros queremos que vengan a México, que conozcan la riqueza cultural, que se enamoren de nuestro país, que es la mejor manera de que regresando a su país conozcan la grandeza cultural de México, la grandeza de los paisajes. Entonces lo dejamos como una idea, pero también podría tomarse como un conflicto.

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0: Y bueno, vámonos con temas de la ciudad. Mire, antes de irnos con temas de la ciudad, bueno, también es en la ciudad, ¿no? 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Muchas gracias a Claudia Quemén por estos boletos dobles que nos regaló para Lord of the Dance. Vamos a ir regalando, nos mandó algunos nuestra amiga Claudia Quemén para obviamente pues hacerle a usted un buen regalo, ¿verdad? A lo mejor para el Día del Padre, ¿verdad? Porque es por ahí de los días de junio. Entonces, para que usted esté obviamente pues festejando a papá, ya que al papá no se le festeja, ¿verdad? O sí se le festeja, Rick. No, ¿verdad? A veces no, a veces obviamente no se festeja, pero bueno, pues llévelo. La verdad es que se la va a pasar bastante, bastante bien. Y es la gran gala de aniversario.
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0: Marihuana, la pistola esta hechiza, bueno, muchas cosas que pues va a tener que rendir muchas cuentas el jovencito, que si lo, ahora sí que lo atoraron, pero lo atoraron bastante bien. Pero bueno, vamos a ver qué es lo que sucede. Y pues sí, porque eso de andar, imagínense nada más lo que es no tener conciencia. Pasa justamente donde está el marihuanódromo, este que está enfrente de la Fiscalía General de la República, aquí, así, ¿qué será? Un kilómetro a lo mucho. Ahí, y saca su pistolita y al aire tira disparos. Pues no, es el hecho de decir, no pasa nada, no me hace nada. No, pues ya la agarraron. Y obviamente, sí, le van a hacer. Y ojalá que sí lo hagan, porque definitivamente es una cuestión que no se debe de permitir. Pero bueno, gracias a todos, gracias Rick, gracias a todos, gracias a usted, soy José Plaza y me quedo para servirle. Hasta al rato.

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0: Son las 2. Son las 12.

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0: cuerpo lo sabe.
1: Ay, el cuerpo lo sabe. ¿No es esa la que nos bloquean?
0: Traigo un crudón.
1: Ahora
0: necesito un pozole.
1: Buenas tardes,
0: pozole. Primero, una panza.
2: No hace mi jefe hoy pozole. Hasta una panza. Mañana.
0: El becerro gordillo no me querrá prestar su panza.
2: No. Oye, Marlín, pero no es bueno en la cruda una pancita, dicen.
0: ¿No es bueno?
2: No.
0: Díganse, a mi panza, porque a mi panza le encanta.
2: ¿Sí le cae, te cae bien para la
0: ¿Es
2: cruda?
0: ¿Es carnivalismo?
2: No,
0: ¿cómo se llama carnivalismo?
1: Caníbal, no la es.
2: Pero no es bueno, dicen.
0: ¿No?
2: Dicen. No lo sé, ¿tú qué normalmente qué tomas para la cruda? ¿Sí, una pancita bien caliente? ¿Una barbacoa?
0: Yo lo que hago para la cruda, cuando soy muy crudo, lo que hago es lleno, así como un vaso grande.
2: ¿De litro?
0: Lo lleno con hielo, bien. Le pongo electrolitos, bueno, Gatorade, por ejemplo.
1: Okay.
0: Le pongo un Alka-Seltzer Boost.
2: ¿Sí sirve el Alka-Seltzer Boost?
0: Sal. Limón, mucho limón. Le pongo azúcar. Lo tiro a la basura y me tomo una caguama.
2: ¡Eso! Ya estaba anotando los ingredientes.
0: No, sí tengo como... Ya les he dicho cómo se cura la cruda.
2: Con una chela, ¿no?
0: No, en serio.
2: ¿Cómo? No me acuerdo.
0: ¿Eh?
2: Dicen que con la cerveza, o sea...
0: No, pero
2: te la sigues.
0: No, ¿cómo crees que te la sigues? Nada más te quedas aquí.
2: Pero a ver, sin alcohol...
0: Sin alcohol, sí, etc. A ver, no le pongan tanto hielo. No le pongan tanto hielo porque sí te puede hacer daño en tu panza.
1: A ver.
2: Pero, como la sandía en la noche.
0: Sí, y recuerden, si usted está tomando la sandía hasta el otro día.
2: Sí. No, al otro día no. Crudo no puedes comer sandía.
0: Hasta el otro día de que estés
2: crudo. Que te mueres.
0: Si está crudo, la sandía hasta el otro día.
2: Es lo que decían las abuelitas, que crudo no puedes comer sandía.
0: A ver, poco hielo, para que refresque, mucho jugo de limón, sal, azúcar.
2: ¿Una cucharadita o cuánto de azúcar?
1: ¿Sobrecito?
0: ¿Vende?
2: No, ese es esplenda, güey. No,
0: ¿un sobrecito de qué?
1: De azúcar.
2: No.
0: Este güey se roba el azúcar de los restaurantes, donde se la dan por sobrecito.
2: No, pero
0: un sobrecito de...
2: En la que la roleta el 8.
1: ¿Qué onda, no se la lleva?
0: ¿Eh?
1: No es más normal llevársela, pues para eso está.
0: Claro.
1: Obvio.
2: Si sobra, te lo llevas.
1: Claro.
2: Si no, lo van a tirar en el restaurante.
0: Óyeme. Como viejita, güey. Se roban todos. ¿Por qué las viejitas se roban todos los esplendores de los restaurantes?
1: Porque pueden.
2: Ojo, señoras que van a fiestas de los 15 años, de las bodas, etcétera, etcétera. Ya normalmente los arreglos florales se rentan, ¿eh? Ya no se los lleven a su casa.
0: No se los lleven, se los van a cobrar a...
2: Sí,
0: no. Ya. Se los van a cobrar a la persona... Que los,
2: los
0: invitó. Pero bueno,
2: no, ¿por qué para adornar la mesa, güey?
0: Jugo de limón natural. Ay, híjole, no les voy a decir, mejor. Porque hay un expendio de jugo de limón que ya ven exprimido por litro.
2: Pero si es limón.
0: Sí, güey, está buenísimo. Pero el problema es que si digo, o sea, de por sí nunca hay. Entonces, si digo, menos o voy a tener que ir más temprano a comprar mi limón. No, mejor no les digo dónde está.
2: Si no digas, porque me acuerdo rápido que cuando fue la pandemia, ya ves que no había alcohol.
0: De marandina, por ejemplo.
2: ¿Jugo de mandarina?
0: Marandina, naranja, como que venden jugos de
2: toronja.
0: No sé si vendan de toronja, no he visto. Como no me gusta la toronja, nunca te
2: vi.
0: Pero de marandina de ahí está buenísimo. Yo no les voy a decir dónde es.
2: Entonces, ¿por qué dices?
0: No, para que sepan.
2: No, bueno, fuera del aire lo dices.
0: La envidia que les voy a dar es que yo tengo litros de jugo de limón recién exprimido.
2: ¿Cuánto te puede durar en el refri?
0: No, es un día.
2: ¿Un día? O sea, no lo puedes guardar y...
0: No creo.
2: Okay. Entonces, jugo de limón.
0: No, se amarga. Dura un poquito más si le ponen agua mineral. Un chorrito de agua mineral.
2: Pero bueno, a ver, entonces, ¿pocos hielos?
0: Pocos hielos, mucho jugo de limón.
2: ¿Cuánto es
0: sal?
2: Mucho,
0: una cucharada de sal, una cucharada de azúcar.
2: Cucharada, no sobre.
1: Ok, cucharada. ¿Mascabada o blanca?
0: Le ponen Gatorade de limón.
1: Ok.
0: La mitad.
2: Lima
0: Square,
2: limón, ¿no? Es un
0: buen. Square, la mitad.
2: Square.
0: Ajá. Y le ponen dos cafeaspirinas. Así se las echan, moliditas. Y luego le ponen el cassette cerbus, así dos.
1: Y
0: luego lo que tienen que hacer, que es muy importante, ponen un cigarro. En tantito, en agua, en un vaso.
1: Ajá.
0: Un cigarro nuevo.
1: Sí.
0: En un vaso. Entonces va a empezar, ya que está bien mojado, exprimen y va a salir un liquidito como café.
2: Ajá.
0: Ese liquidito, sin el cigarro, sin la, ¿cómo se llama? Sin el tabaco, nada. Solamente sí. Liquidito café, se lo echan al chupe. Digo, al este...
2: A la bebida,
0: a la próxima, al brebaje, anticruda.
1: Ajá, ¿y luego?
0: Y se lo toman. Y me dicen si les da la cruda. En media hora están como nuevos.
1: Yo no creo probar.
0: Todos los químicos, lo que pasa es que todos los químicos del... Si tienen una respuesta, ¿por qué? Todos los químicos del cigarro que te están afectando, porque parte de tu cruda es que estuviste aspirando humo toda la noche.
1: Exacto.
0: Te los aliviana eso sin fumarte, porque trae todos los químicos que tenía el cigarro.
1: O sea, como un síndrome de abstinencia, así como una...
0: No, pues ese es daño, güey. O sea,
1: bueno,
0: háganlo, y si les dura más de... háganlo, más de media hora.
2: No me acuerdo bien, voy a guardar ahorita el audio de esto y lo voy a... Es más, lo voy a compartir. El próximo lunes me recuerdan, voy a cortar ese cacho,
1: okay.
2: Y lo voy a compartir y lo voy a hacer, porque sí, cuando uno está crudo, buscas de todo, intentas de todo porque siente re feo.
1: Pero un trajito de algo, ¿no? O sea, no sé.
2: Pues eso, lo que acaba de decir el
1: Marlín. Pero no, me encurge así de ese calibre.
2: ¿Y sabe feo, Marlín, o está bueno, tiene buen sabor?
0: Sí, muy bueno. El cigarro no sabe nada, ¿eh? No te das ni cuenta.
2: O sea, no pienses que, ay, güey, sabe a cigarro. Hazlo,
1: no,
2: Marlín.
1: No se lo pongo.
2: No, porque, oigan, hay que compartir, ya estamos a través de Bot Marlín, todo junto y con Y. Dice, hoy es viernes, el cuerpo lo sabe, Tripa y Marlín Wiz, ¿y qué onda con el partido de ayer? Solo se mordieron y nadie aventajó. Feo en la final, ¿no? Fea la final.

0: fondear esto que voy a, vamos a platicar.
1: A ver.
0: Yo creo que esto le va a quedar bien a Marlene.
1: ¿Qué pasó?
0: A ver, ahí te va,
2: Ah, ya.
1: Ajá.
0: ¿Eh?
1: Sí, ya vi.
0: ¿Ya viste de qué?
1: No, nada.
0: Pero a ver, hablen, güey.
1: Ah, sí.
3: A ver.
1: Tremendo lo que sucedió,
3: ¿En dónde? ¿Dónde está?
1: Los tazos dorados. Dice, a ver, para empezar, ¿sabes qué es un tazo dorado?
3: El tazo dorado es un güey que está sujeto a un secuestro por parte de un estúpido que, espérame, bájale, a un estúpido que se siente dueño de su conciencia y entonces lo secuestra y se lo lleva a un anexo.
0: Lo rehabilita.
3: ¿Son esos, no?
0: Lo rehabilita.
1: Esa es la mano derecha de Dios.
3: Y ya se ha metido en problemas. Eso se llama secuestro
1: a la gente.
3: Privación ilegal de la libertad.
0: ¿Qué pasa, Marlene, si tú eres un adicto y tu familia está de acuerdo?
3: Pero es que este güey.
0: Es a lo que voy. ¿Qué pasa ahí? Si, por ejemplo, tú eres un adicto, tu familia está de acuerdo y te anexa.
3: Ese es otro tema.
0: Porque tu familia ya firmó, ya hizo todo.
3: Firma y hace un trámite donde se te. Ante tu incapacidad por decidir, tu familia lo hace.
0: Pero
3: si, llega un güey que está en la calle y este cabrón lo levanta...
0: Es que lo quiere rehabilitar.
3: Me vale mal. ¿Él quién es? Él
1: es
3: lo levanta.
1: Ciudadano.
3: Se llama secuestro.
0: Pues sí,
3: y
0: pero...
3: Y que lo metan al bote por secuestrador. ¿Por qué no te pide tu opinión? ¿Quién decide eso?
0: Él.
3: ¿Y tú quién eres? O sea, ¿quién es para decidir? No, lo que pasa es que yo te voy a llevar a rehabilitarte. Qué bueno que rehabilite a su familia y a la gente que quiera ser rehabilitada. Tú no puedes llevarte una persona de la banqueta porque tú decidiste que él necesita tu ayuda, güey. Imagínate el nivel de soberbia, cabrón.
0: ¿Tú qué opinas, Marcos?
3: A ver, es lo mismo. A mí me parece que tú estás bien mal de tu cabeza. Entonces yo te llevo ahorita, te encierro. Y hasta que no pienses como yo digo, no te libero, güey. ¿No es un secuestro?
1: A ver, en primer lugar, lo que hace el tipo es una labor social. Creo que lo estás llevando definitivamente a un extremo completamente...
3: Bueno, entonces a mí me parece que eso que estás diciendo es una tontería. Entonces te voy a llevar a mi casa, te voy a encerrar hasta que pienses como yo quiero.
1: No. A ver, él está rescatando a gente de la calle.
0: Pero es como dice Marlene, yo quiero ser así.
3: Nadie pidió ser rescatado.
1: Yo no estoy diciendo que está mal. Es más, ni siquiera estoy diciendo si está bien o está mal, porque la verdad es que no lo sé. Lo único que sé es que este cuate trata de hacerlo como una ayuda a la comunidad para que no esté tanta gente en la calle o en situación de calle. Ojo, muchas de estas personas que ha ayudado, porque sí resulta, bueno, el resultado es ayuda, porque muchas de las situaciones en las que se encuentran estas personas son tienen una tarjeta de extravío, un reporte de extravío. Ha encontrado a mucha gente de la calle.
0: ¿En otros lados?
1: Sí, en otros lados. Y los ha venido con
0: Tijuana, que eran de otro estado.
1: Sí, sí, lo ha hecho así, de esa manera. Entonces, de este cuate, justamente el que vas a hablar ahorita.
0: El Chiquilín.
1: Se llama,
0: así le dicen, el Chiquilín.
1: ¿Sí? ¿Sí? Ah, bueno, el Chiquilín.
0: Porque está bien grandote.
1: Tenía también una ficha de búsqueda.
0: O sea, se
1: puesta por su mamá.
0: O sea, él fue recuperado también.
1: Sí, también.
3: Ok, a ver.
1: Pero ahora, espérame, ahí va. Espérame, antes de que des tu opinión. ¿Dónde se equivoca y dónde esto vale gorro en su labor social? En imponer sus creencias de que no. Transgénero, no. Córtale el cabello, vístalo como lo que es, como...
3: Pero todo está mal, pero a ver...
1: Ahí está mal.
3: ¿Dónde se equivoca? En todo, güey. O sea, ¿quién crees que eres tú para decidir quién merece ser rescatado con lo que tú consideras ser rescatado?
1: Una persona que está pidiendo comida en la calle no merece ser rescatado.
3: Pero espérame. Pero nadie pidió ser rescatado.
1: Pero está pidiendo comida y su forma de ayudarle y darle comida es comprométete a rehabilitarle.
3: Pero no te lo llevas secuestrado. No sabemos. Una cosa es su voluntad y otra cosa es... Hay muchos videos donde está diciendo yo no quiero.
0: Sí, hay algunos que no ponen resistencia.
3: Está bien.
0: Y hay unos que sí dicen que no. Y se los llevan a fuerza.
3: No, yo no quiero. No, es que tú vas a ser rescatado, mi amor. Y con esa pinche cantaleta, mi amor, mi vida. Y la chingada, eres el tazo dorado. Pura palabrería.
1: Sí.
3: No tiene derecho a llevarse a una persona que no quiere ser retirada de la calle, güey.
0: Pero ¿por qué surgió todo eso? Porque
3: no es su familia, legalmente.
0: ¿Por Porque
1: ¿no?
0: esto de la patrulla espiritual tendrá que como un año, año y medio que se hizo viral en redes sociales. Ajá. ¿No?
3: Y ya se metió en pedos, o sea, ya tenía...
0: Ya lo demandaron.
3: Y ya lo metieron al...
0: Pero acabas de mencionar algo, Marcos, de una persona, un indigente trans.
1: Sí.
0: Que se lo llevaron y de ahí viene todo este relajo.
1: Exactamente.
0: ¿Qué fue lo que le hizo a este indigente?
1: Pues, presuntamente, hay un video, entonces no es presunción. Lo levanta de la calle, le dice que le va a ayudar.
0: Pero él dice que no.
1: Sí, como dice exactamente, él dice que no. Y hace la rutina que hace siempre cuando... personas que encuentra, se lo lleva, le da de comer y
0: cuando
1: todo.
0: Cuando los cargan, dice, parió la mogo, o sea, la coche. Cuando lo cargan, parió la coche.
1: Es correcto. Y en lugar de solamente dedicarse a lo que está haciendo y que a mí personalmente me parece algo bueno, que es tratar de rehabilitarlos, se mete con sus creencias personales, con su identidad de género.
3: ¿Tú crees que lo van a hacer? ¿Tú crees que de verdad que alguna iglesia va a hacer algo por buen pedo? ¡Claro que no, güey!
1: A ver, pero es que solamente decir que lo hizo porque era transgénero hace un sesgo muy grande.
0: Le cortan el cabello.
1: Y la labor que él hace también se deja de lado. Sí, es una labor importante. Tiene un centro de rehabilitación y ha ayudado a mucha gente a reunirse con sus familiares. Pero en este caso, pues la regó. La regó completamente al meterse con sus creencias.
3: Yo digo que sea regenerado quien quiera ser regenerado.
1: También.
3: O sea,
1: ¿no?
3: Si tú dices que no. Te respeten y te dejan en tu banqueta. Ya en algún momento dirás que sí. O tú
0: no, se va a morir ahí.
3: Un doctor o alguien que vaya y responde y diga: sí, llévenselo, yo firmo. Necesita, pero así que llegue un güey que se siente. ¿No han visto
1: bueno,
3: The Voice?
1: Ahora, ¿qué tiene de ver The Voice?
3: ¿No han visto The Voice?
1: Sí, ¿De los superhéroes?
0: Ah, no la vi.
3: O sea, la última temporada la han visto.
1: Ah, no, la última.
3: Exactamente es. Te plantea como un güey se empieza a volver loco y a sentirse Dios, güey.
0: ¿El malo, el güero?
3: Yo no les voy a decir quién, pero... Y pensar que todos tienen que actuar como él porque él esté en lo correcto. Este güey es lo mismo. O sea, yo te voy a llevar a mi centro, te voy a enseñar a hacer las cosas que yo quiero que tú hagas. Las vas a hacer y entonces cuando las hagas te voy a liberar. Se llama secuestro.
1: ¿Y tú crees que dejarse de drogar, comer bien, tener una reinserción social está mal?
3: Yo no digo que esté mal eso. Yo digo...
0: ¿El cómo se los lleva?
3: El por qué se los lleva contra su voluntad. Es todo lo demás.
1: Es la única manera de ayudarlos, Marlene.
3: No,
1: de por sí, en este caso, después él revela más documentos en el que tiene un documento firmado por su mamá.
0: Ajá, es que ahí, aquí, Marlene.
3: Está perfecto.
0: Pero acá, mira, de acuerdo, todo comenzó por esa persona trans. Él,
1: sí.
0: Le cortan el cabello y todo. Nunca nadie hace nada. Pero aquí la comunidad LGBTQ más RSTU, ellos. Fueron los que fueron a rescatarlo, Martín, a esta persona.
3: Sí,
0: fueron y fueron los que hicieron la demanda. Por lo mismo, porque lo estaba privado de su libertad.
3: Exactamente.
0: Pero el chiquilín dice eso que acaba de decir Marcos, que la mamá estaba enojada.

0: lleva a la gente contra su voluntad. Y eso está totalmente mal, porque lo, es lo mismo. O sea, sí, entonces, imagínate lo que se presta, güey.
1: Claro.
0: Entonces ahora voy a hacer una patrulla espiritual de un grupo delincuencial, porque yo voy a andar... Es lo mismo, güey.
1: Sí.
0: Voy a andar levantando gente para reclutarla y entrenarla.
1: Yo creo que te estás dejando llevar solamente por lo que sale en los videos. Es, hay una logística detrás.
2: Ya se confirmó que fue erradicada una denuncia en contra de la patrulla espiritual por violación ilegal de la libertad y lo que resulte.
3: Estado en
0: qué bueno, güey.
4: Que vamos a pedir la información de las autoridades que en este momento, como ya lo dijo el titular de la Comisión Estatal de Derechos Humanos, el secretario de Salud y además Inclusión,
1: grave ya,
4: están interviniendo dicho centro, que va a ser parte de la información.
0: Todos esos próceres de Jesucristo, todos, güey, terminan en un súper pedo. Acuérdate cuando te lo estoy diciendo. Todos terminan en un problema. Hacen una intervención, hacen un cateo y en el cateo empiezan a aparecer unas cosas.
1: Exacto, exacto.
2: Es que también ya están acusando que los maltratan y abusan de ellos.
1: Ahí va a estar el rollo, ¿no? Ahí va a estar el tema.
0: Todos esos centros de ayuda en la historia, la historia ha dicho, desde los que cuidan perritos, cuidan burritos, cuidan peces, cuidan personas.
2: ¿Todos o no, o casi todos?
0: Yo no recuerdo uno que haya salido bien, ¿eh? O sea,
1: híjoles,
0: todas esas fundaciones, o no sé cómo se llaman, entran, hay una denuncia, hacen un cateo y salen y levantan y hay una bola de problemas.

0: Mayo en respaldo a los centros de rehabilitación luego de la salida del joven Karim Emanuel de la clínica tras un amparo judicial. La ruta y detalles de esta marcha masiva serán dados a conocer en los próximos días. Así lo informaron durante una transmisión en vivo realizada el miércoles a través de la página oficial de esta organización. En el video participaron Jesús Ignacio Zuna Torres, conocido como El Chiquilín, Sandra Marcos y otros integrantes de la famosa Casa contra las Adicciones, quienes afirmaron que la movilización contará con la presencia de personas provenientes de distintos estados del país, Mar.
1: Híjoles.
0: ¿Cómo ves?
1: No,

0: precisamente porque estos nuevos evangelistas, Marlene, se radicalizan de esta manera pensando que tienen la solución
1: porque
0: o la verdad
1: absoluta. Locos,
0: o sea, de plano.
1: Bueno, es como la tendencia, no sé, todos estos cuates que empiezan a como a sentirse que hacen el bien, iluminados por Dios, se empiezan a perder en el pedo porque como los ilumina Dios, empiezan a debrayar y entonces piensan que lo que están haciendo es correcto.
0: Así como
1: y hablo de todas las religiones en absoluto.
0: Y también las posturas políticas, así
1: y
0: como
1: todas
0: la
1: hermana las
0: él pensando que tenía la razón.
1: ¿Quieres ver un ejemplo similar?
2: Ya no metan a mi cabecita.
1: Espérate, ¿quieres ver un ejemplo muy similar?
0: Bueno.
1: Y hablo de todas las religiones, posturas políticas, sectas y la chica. O sea, no excluyo ninguna. Pero ¿quieres ver un ejemplo de eso mismo?
0: A ver.
1: Fernández Noroña.
0: Ah, mira.
1: Ese es el ejemplo de cómo él, iluminado por su Dios, se ha ido convirtiendo en un cabrón que está loco ya. O sea, ya está loco. Era un güey muy inteligente. A lo mejor medio radical, ¿no? En algunas posturas o disruptivo y...
0: Ajá, disruptivo más que nada.
1: Hoy es una persona que ya está loca. Porque él piensa que está iluminado y que tiene toda la razón. Y él puede ir haciendo y contradecirse consistentemente. Igual este cuate. O sea, oiga, ¿quieres que te lleve a un centro de rehabilitación cristiano? Y eso es lo que me da muchísimo miedo a mí de las drogas. Por eso que me drogo. Terminar siendo cristiano.
0: ¿Por qué?
2: Es que todos
0: puede ser peor
2: así.
0: Que ser cristiano. ¿Qué te pasa?
2: Todos terminan así, ¿verdad, Marlene?
1: No, pero a ver, ya en serio.
0: Sí.

0: dan un levantón para hacerte de un grupo y convencerte de que seas de un grupo paramilitar, a que si te dan un levantón para hacerte de un grupo cristiano. Es igualito, se llama secuestro y se llama ¿cómo se llama? Lavado de coco.
1: Marlene, vamos a esperar qué dicen los seguidores de este cuate. ¿Cómo se llama?
2: Chiquilín. Mira, esta marcha surgió luego de que Karim Emanuel abandonó el centro tras obtener un amparo en el que se ordenaba su salida de este lugar. El recurso legal señalaba presunta privación ilegal de la libertad, incomunicación y presuntos malos tratos por parte de integrantes de este centro contra las adicciones. De acuerdo con lo dicho por los propios integrantes de la Patrulla Espiritual, la madre del joven se mostró inconforme con la resolución judicial al considerar que su hijo debía continuar dentro de este para seguir su proceso.
0: Y pues ojalá nos equivoquemos, pero va a empezar a crecer y decir, miren, ojalá me equivoque, pero miren cuánto se los digo. Cuando esas casas de asistencia, casas de ayuda, y hay muchísimas, había una de niñas, ¿no? También hace muy poquito, que fueron, hicieron un cateo, salieron unas cosas terribles, desde maltratos, aislamientos.
1: Pues a ver qué dice, a ver si no sale con unas declaraciones como Andrés Manuel cuando daba las mañaneras al decir que que sus fieles seguidores, que eran los pobres, le encantaban porque no necesitaban terapia psicológica, no se deprimían y siempre estaban ahí cuando se les llamaba. Híjole, pues a ver qué pasa.

0: bipolar.
1: ¿Cómo como bipolar?
0: Como que tuvo muy buena la mitad y luego la otra mitad tuvo de buena.
1: Como que el primer tiempo, ¿no? Pero
0: pero dominó totalmente la máquina, no sé si
1: sí, mal. Sí, sí, todo, ¿no? El partido. Ah, bueno, al final.
0: ¿Sabes qué? Creo que le sacó el Pumas.
1: El Efraín Juárez.
0: Creo que le sacó. Y le apostó, no sé si le vaya a funcionar, le apostó
1: al empate, ¿no?
0: Al empate, defenderse, quedar, o sea, y que vayan a meter

0: estaba ya en el último minuto metiendo gol. Y era lo que estaba buscando y casi le sale. A lo mejor le salió a medias el recién nada más.
1: Yo aguantar. Creo que sí le complicó un poquito al Cruz Azul.
0: Sí, porque no supo cómo abrir. ¿Y tú por qué estaba? ¿No te gustó nada?
1: No, de hueva.
0: Parecía jornada así.
2: Parecía viernes de botanero.
1: Pero el primer tiempo no te pareció mejorcito.
2: No, tenía que haber goles.
0: Sí,
2: que haber
0: es
2: goles.
0: Que normalmente uno espera
1: sí,
0: eso.
1: Es que a mí sí me gusta ver golear, la verdad.
0: Sí. ¿Te gusta qué?
1: Ver golear.
2: Ah, sí. A ver.
0: Sí. No, pues
2: tómatelo en serio.
0: ¿No estás diciendo que querías goles?
2: Sí.
0: Pues ahí está.
2: No, pero no ver quiero ver goleada.
0: No, pues ¿para qué quieres goles, güey? Pues
2: uno nada más y ya.
1: Bueno, ver goles también.
0: Y la figura fue Keylor Navas, ¿no? Que es el portero de los Pumas. Pero la nota es Marlinguis que denuncian sobre cupo y venta de lugares de prensa en la final de ida entre Cruz Azul y Pumas. El inmueble se llenó, como era de esperarse, y es que la máquina ha hecho una buena liguilla, la gente está ilusionada, y luego había en los pasillos gente parada, Marlin, o sea, sobre cupo, eso está peligroso, ¿no?
1: No, y está prohibido, güey. Ese es el problema, mira, pasa un accidente y se va a ir al tambo el güey del estadio. Ni siquiera se ve el tambo el güey que andaba vendiendo los boletos. O sea, el de Protección Civil.
0: Pero a ver, el que está vendiendo,
1: luego,
0: los,
1: ¿no?
0: El que está vendiendo los boletos, pues no porque no los imprimió él.
1: No, y no, o sea, no saben ni quién los vendió ni nada.
0: O sea, que más bien, ¿quién imprime tanto boletaje?
1: Por
0: demás.
1: Sí, por propia protección. No, debes de tener súper controlados los boletos. O sea, pero, ¿quién se va a ir? El representante legal del estadio, el que administró los boletos, el del director de Protección Civil, o sea. Acuérdense que cuando pasan desastres andan buscando a quién meten al tambo, así en lo que averiguamos.
0: Porque yo no sé si vieron que una parte de la tribuna no había gente. Yo no sé si por lo mismo de la seguridad como pasa en CU. Pero al final de cuentas, a lo mejor sí vendieron todos, no abrieron eso y la gente estaba en las...
1: Puede ser, pero ¿no? También es una omisión de seguridad de Protección Civil.
0: Y ahora, el área de prensa, normalmente hay un lugar en donde...
1: Ah, estaba, güey, los jugadores sí. Estaban peleándose contra los fotógrafos porque no cabían y luego

0: le vendieron boletos del área de prensa también, Marvin.
1: Sí,
0: no tienen que sacar billetes, ¿por qué lo hacen?
1: Que dejen de... Está muy chiquito el estadio, ¿no?
0: Sí, pues sí, desgraciadamente, pero no puedes porque esté chiquito, que si le caen 20 mil, quieres meterle 30 mil, así sobre el cupo. Y entonces, eso fue lo que llamó la atención. Y en la reventa para la final, Pumas contra Cruz Azul el próximo domingo.
1: Pumas.
0: ¿En cuánto llegaste a ver tú los boletos en la reventa?
1: Ah, que viendo 154 mil pesos.
0: Bueno, superan los 267 mil pesos en reventa.
1: ¿Quién va a ir, güey?
0: Los boletos del Pumas contra Cruz Azul en sitios web de reventa alcanzaron cotizaciones que van desde los 9,599 pesos hasta los 267,498 pesos mexicanos. Ahora, es un estadio muy incómodo para ver el fútbol, ¿no? Porque por la distancia, por la pista de
1: tabla. No, hasta los equipos son incómodos de ver.
0: Sí, los dos están. Pero si estás de acuerdo, Marlin, que tú una vez te dije, es muy incómodo, tú dices, es que no es para un estadio.
1: Y luego
0: para partidos de fútbol.
1: Varias personas de los Pumas.
0: ¿Por qué?
1: Varios estaban fumando el pasto.
0: El pasto era otra cosa, Marlin.
1: ¿Ah, sí?
0: Sí.
1: Ah.
0: Oye, Marlin, pero tú una vez dijiste que el estadio de Pumas no es una como para disfrutar el fútbol, sino más bien para el atletismo.
1: A ver, ¿cómo es? No, un estadio que no lo hicieron para fútbol. Se construyó para atletismo. Cabe una cancha de fútbol adentro, pues sí. Pero es un estadio de atletismo que ya funciona como de fútbol. Y con lo bien que estamos, no creo que nos den unas olimpiadas, güey.
0: Oye,
1: con lo bien que están organizando todo en la Ciudad de México, no, hombre.
0: 267 mil, en la reventa en los precios de ayer estuvieron entre los 8,000 y 12,232 pesos en reventa. No, pues ya es algo más accesible, 12,000 varos a 267 mil, ¿no?
1: No, pero 12,000 pesos también. ¿Tú pagarías 12,000 pesos hoy?

0: momento de Uber.
1: Lo ves en tu casa, no, te lo ves en tu casa más tranquilo, más cómodo, porque te digo, es muy incómodo de ver en el estadio de los Pumas. Pues ahí está, pronóstico para el domingo.
0: Gana el Cruz Azul. Es que ya dije, güey, ni modo que se
2: pero es Azul campeón.
1: Ah, este sí. ¿Qué dijiste del Bayern Múnich? Que iba a ser campeón.
3: Es cierto.
0: Ya lo digan. Los que no es cierto, no tenemos.
1: Y ya para terminar el fútbol, no me gustó lo que dijiste llegando a aquí a la estación.
3: Ahora,
1: ¿de qué era primero de junio? Violento.
0: Oye, Diego, le dije, hoy es primero de junio, valieron a los
1: picos. Es que el 30 fue la final de la CONCACAF. No voy a hablar de eso.
3: Vamos a subir una la imagen a bombar.
0: A ver, tengo una.
3: Tigres campeón.
1: No, no piensen, güey. No,
3: claro
1: no
3: que sí.
0: Oye, tengo una duda.
1: Bueno,
3: hoy
1: perdón.
3: Hoy a las 9 de la noche.
1: Perdón, si gana el Cruz Azul. Queda de manifiesto que no eres la mala sana.
3: Exactamente.
0: Oye, bien. Pero no hay demasiado fútbol ya tan cerca del mundial.
3: Siempre no hay fiebre así. Futbolística, no, no hay fiebre siempre mundialista.
1: Es así, siempre es así, Marley. Champions League.
0: ¿En serio?
1: Sí.
0: Ya satura, ya me hartó el fútbol, güey. Todavía no empieza el mundial. No deberíamos de dejar así como un como dos meses sin fútbol para decir, ay, ya un partido, por favor.
1: No, y espérate, porque va a acabar el mundial en julio y en agosto luego lo empiezan los torneos.
0: Ah, no, eso me da mucha pena. La qué? Verdad, me da como, ¿cómo se llama? Grinch.
1: ¿Por qué?
3: Grinch. Grinch
0: sí, no. Porque ves, o sea, ya en los últimos 15 días del mundial son unos partidazos.
1: Sí, ya la
0: termina, es la final y luego ves
3: al poderosísimo Atlante.
0: Y luego ves al Atlante contra el Puebla.
1: Sí.
0: Parecen niños corriendo atrás de la pelota.
3: Sí, va a ser el hobby del que va a estar ahí.
1: Te deprime eso, ¿verdad?
0: Así de, oh, para eso.
3: Oye, Marlene, hablando del mundial, ¿tú crees que la selección mexicana por fin esté, ahora sí que bien parada con el tema de la selección y también con esto de la tribuna?
0: No, hombre, es la peor. ¿Pero qué de la tribuna?
3: Pues es que la Federación Mexicana de Fútbol acaba de anunciar que y acaba de lanzar una campaña.
1: ¿Quieren erradicar el grito de Pluto?
3: Exactamente.
0: Ay, mi vida, güey.
3: ¿Cómo ves?
0: No, pero lo que me gusta mucho.
3: ¿Qué te gusta? ¿El canto?
0: Me fascina cómo.
3: Ay, a ver, goleadas.
0: Empezaron. No. Con el tema de, querido aficionado, ahora no grites esa palabra, mejor grita ganador. No.
3: Grita esta.
1: ¿Cómo grita? ¿Ganador?
0: Sí, o sea, inventaban así.
1: Ah, no manches.
0: Campeones. Y ahora, ¿qué dice la campaña?
3: Dice, no al grito, sí a la ola.
0: Ah, órale.
1: Ahora, aunque
0: cada vez que va a despertar un portero, ¿hacemos una ola?
3: Ajá, puede permitir.
0: Por Dios.
3: Permitir.
1: A ver, no me deja, güey.
3: Pues parece que le pusiste no permitir.
0: Permitir,
3: no
0: sé, ahí está.
1: ¿Y cabe actualizar página?
3: Ajá, ahí está.
0: Sí, no. Así. Griten, está ajá. Padrísimo, chavos.
3: Sí. Oye, ¿qué va a pasar si a alguien se le ocurre gritar el cántico del portero?
0: Ya lo gritaron ayer, ¿no?
3: Sí.
1: ¿Dónde?
0: En el partido.
1: Ah, no lo escuché.
0: Sí, lo gritaron.
1: Yo
0: seguro.
1: Pero también la gente, güey.
0: ¿Pero qué va a pasar en el mundial?
1: Híjole, no sé.
0: Porque bueno,
1: se los partidos de México. Porque no creo que los europeos.
0: No, es que el problema es que ya se hizo mundial, ¿no? Es parte de lo que alega la FIFA. O sea, que se.
1: Yo no he escuchado en ningún partido de España o de Europa.
0: No, porque en esos partidos sí obedecen lo que dicen.
1: Yo nunca lo he escuchado.
0: También, ¿no?
1: ¿Qué va a pasar? Creo que hay un Pues empiezan con el detener el partido y si no.
0: Bueno, o sea, gritan.
3: Son dos advertencias, ¿no?
1: Sí.
3: La primera es una advertencia.
0: O sea, primero, aquí no va a pasar porque el árbitro entiende es mexicano y no va a parar en esa situación, no va a parar un partido.
3: Claro que no.
0: Como el de ayer. Pero a ver, viene un árbitro astrohúngaro
3: que no sabe español.
0: Y entonces le dicen, no, si pasa esto, tienes que tener. El reglamento dice que. ¿Qué dice? ¿Que se pare el partido en el primer grito?
1: No, se.
3: Una advertencia.
1: Una advertencia.
0: ¿Cómo les hace? O sea, va alguien y dice.
1: Porque es una advertencia.
3: Suena la alarma y dice en las pantallas una advertencia por el grito.
0: Ah, sí.
1: Para que
0: sí.
1: Ya no lo hagan.
0: Sí. Ah, yo pensé que iba alguien. Oiga, joven. No, espérense. No, cállense, por favor.
1: No, en la pantalla dice que. Ajá. Primera advertencia.
0: ¿Qué dice? No digan puto.
1: Sí, sí. Que no digan.
0: No,
1: que no
3: pero
1: diga.
3: No al canto homofóbico. Algo así.
0: Ay, ¿por qué no le dicen tú?
3: No.
0: ¡Ah, que griten así!
3: No, esa es la primera advertencia. Luego, ya hay una detención completa del partido.
0: O sea, sale el árbitro y dice...
3: ¡Shh! Ajá, y ya es cuando se detiene otra vez el partido, pero ya se detiene por 1 o 2 minutos.
0: Ajá.
3: Para volver a hacer la advertencia. La tercera advertencia, ya no es advertencia, ya todos nos vamos, todos se meten al vestuario y se esperan de 10 a 15 minutos, depende de lo que diga el árbitro, para saber si sigue o continúa el partido o no.
0: Y eso, a ver, por ejemplo, vamos perdiendo, entonces México va perdiendo.
3: Bruto, pluna.
0: Entonces empezamos a gritar para que nos vayamos 15 minutos al vestidor y le rompemos el ritmo al otro equipo.
1: Es que no sé si sea 15 minutos o ya lo cancela el árbitro, güey. Pues, o sea, ¿sí? Así sea en el minuto 30, ¿y pierde? Pues, ¿cómo va el resultado o pierde?
0: Yo veo un momento. Ah, pues entonces cuando vaya ganando México, griten para que ya
1: lo descalifican.
0: ¿A México por qué?
1: Van a hacer, pero porque son los mexicanos.
0: Exacto. A mí que me demuestren. Influenciales de lector.
3: Bueno, esto arranca por
0: pruebas.
3: La campaña se llama Hola, sí, el grito no. Eso es lo que está diciendo.
0: Hazme favor.
2: Bueno, la ola nació en el 85, allá en Monterrey. Un partido contra Argentina. Cuando Negrete hace el gol olímpico, fue impresionante la ola. E inclusive el árbitro paró el partido, para verla, porque era impresionante cómo se escuchaba, cómo giraba. Después se repitió aquí, imagínate aquí con mayor magnitud de afición. El apoyo de la gente, gracias a Dios, se dio una buena identidad.
4: La afición y nosotros, la selección, éramos uno. Ellos hacían su chamba, como decimos, en la tribuna, es decir, apoyando incansablemente, siempre, siempre empujando. Y nosotros respondiendo a esa motivación, ¿no?
3: Evidentemente es un video motivacional para decirte no digas el grito y solamente haz la ola, ¿no? A eso se refiere.
0: Es que yo tengo sentimientos.
1: Es que al mexicano cuando le prohíben algo más lo hace.
3: ¿Se va?
0: No, acá hay un tema, mira, puede ser que el aficionado vaya a estar muy enojado con su selección y los va a castigar a ti.
1: Sí.
3: Pues es lo que han hecho, ¿no? Cuando pierden con Estados Unidos.
1: Cuando van perdiendo.
3: Ajá, eso lo hace.
1: Sí, y en el estadio, por ejemplo, van perdiendo, o ayer que el partido pues no era lo que la gente esperaba, pagaron a lo mejor 9,000 varos por un boleto y te salen con un 0-0, te desquitan gritando.
0: Mira, hay una anécdota en Baja California, no sepas qué es la Baja Mil.
3: No.
0: Bueno, le digo rápido, la Baja Mil son 1,000 millas en el desierto y corres en lo que tú quieras, en trophies, en camionetas, en bocho, en moto, o sea, hay una infinidad de categorías, muchísimas.
3: Como un rally.
0: Es un rally, es lo mismo que la París-Dakar, nada más que es Estados Unidos-México. Bueno, o sea, lo organiza una empresa de Estados Unidos con México,
3: sí,
0: bueno, con una empresa mexicana, y se corre de Ensenada, Baja California, a La Paz. Son 1,000 millas, y entonces, antes, como en todos los rallies, va el equipo, analiza la carretera y va haciendo sus anotaciones. Semanas antes de la, o días antes de que vaya a hacer la carrera, la gente misma va y les cambia las rutas. O sea, les mueve, les pone troncos, les pone piedras.
3: Ah, ok.
0: Para que sea más emocionante, ¿no? Entonces, pues, le rompes el esquema que trae, puede surgir accidentes. Pero lo más emocionante es cuando los corredores van y los brincos y los pasos son peligrosos.
3: Ajá, aceleran.
0: No. Pues tienen que bajar la velocidad, pasar despacito y continuar. Y la gente se enoja porque no...
3: Que no hay accidentes.
0: Porque no brincan o no arriesgan y entonces les empiezan a gritar, échenle, esto, les aventamos piedras. Y les empiezan a aventar piedras, güey.
1: Ah, o sea,
0: es lo mismo, digo, en comparación.
3: Yo vine a ver cómo te matas, ¿no?
0: Va perdiendo el equipo, pues vamos a obstaculizarle y vamos a empezar a gritar.
1: Vamos a rola.
0: O sea, eso creo que puede suceder porque la afición está enojada con su elección, además, ¿no?
1: Sí.

0: una locura.
1: 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Son las 2:48.
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1: 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Son las

0: y vámonos rápido porque el viernes no quiero estar ni un minuto más.
1: Viernes, el cuerpo lo sabe, nos mandan el vaso de una chela, Marvin, mira.
0: Y qué rico. También ya se tomó, pero está caliente.
1: No, está sudando,
0: parece,
1: mira.
0: Parece pipí.
1: No, está sudando.
0: Oye, ¿no se han dado cuenta que algunas cervezas ya parecen pipí?
2: ¿Por
0: el sabor? No, son transparentitas.
2: Ah, son light.
1: Sí, son las águilas. Dice Martín, salir de adicciones es muy difícil, de verdad. Otra cosa fuera que se llevara gente que no tuviera ninguna adicción. Y si se lo llevan, porque necesita ayuda médica, porque andan con enfermedades o lo que hace el hielo. Qué feo es esa adicción. Saludos.
2: Ah, no le entendí nada. Sal de tu adicción.
1: Licenciado Bob Marlín, tenga cuidado, le vaya a pasar lo del changoleón. Saludos.
0: Oh, ah, que me vuelva loco. Yo ya estoy loco, yo siempre le he dicho. Es más, yo estoy a punto ya de salir del Lord algo.

0: A ver, y así los voy a leccionar.
1: Es que no le estás ayudando.
2: Te vas al extremo, no, no,
1: no vas a ayudar en nada.
0: Es el extremo, no, no, no tengo nada. Se llama Rancho Isabel, hacían lo mismo, güey.
2: Les da una bendición, no una bala de bendición. O sea, es diferente. Te digo que solamente te dejas ver lo que hay en la pantalla. Detrás de, si hay una logística de, a ver, ¿quién es este cuate? ¿Cómo se llama? Buscan familiares y firmen aquí, si no lo voy a liberar.
0: Me parece que
2: ¿tú crees que es muy tonto para poder los videos públicos y que no tengan todo eso en orden? ¿Sí?
0: Sí.
2: Ah, pues ya veremos.
0: Porque él se siente ya Dios.
1: Dice acá, a ver, Maestro Box, ¿sí sabe quién empezó con la campaña del grito antihomofóbico? Ya que no griten el
0: punto, la FIFA, ¿no?
1: Sí, fue la FIFA.
0: Fue la FIFA.
1: No fue la Liga MX.
0: Y a ver, te digo que me causa controversia porque a mí, en mi parecer,
2: sí,
0: que probablemente sí estoy mal en eso.
2: Sí, estás mal.
0: Pero es parte del sabor de México.
2: No, güey,
0: del grito estoy hablando.
2: Perdón.
0: El ser folclórico en el estadio.
2: ¿Hace grosero?
0: Es grosero, sí. Pero estamos de acuerdo que no se hace por ofender a un gay, güey.
2: No, se hace para ofender al portero, para el equipo rival.
0: Se hace por ofender al portero, pero
2: sí.
0: No lo están diciendo, o sea, no le están diciendo, o sea, la ofensa no es que sea homosexual. La ofensa es cobarde, ¿no? Es por traidor. O sea, si saben de dónde sale el grito, se lo digo rápido.
2: A ver, venga, échamelo.
0: Es un portero, ¿cómo se llamaba? ¿Sí? Que era del Atlas y se fue a las Chivas, o del Chivas y se fue al Atlas. Y entonces, ¿Sánchez? No sé quién fue. ¿A quién le empezaron a gritar? Y entonces,
2: sí,
0: cada vez que despejaba, cuando estaba en esa porra y jugaba en Chivas Atlas, por decir, o jugaba, sí.
2: O así como Luis Figo, que estaba en el Barcelona y se fue al Real Madrid.
0: Y entonces, cada vez que despejaba, le gritaban

0: Chavo, buena onda del cabaret. Chavo, ahora, buena onda del cabaret.
1: ¿Cómo era?
0: Cabaretísimo. Vamos, ¿cómo le vamos a poner? Inventemos una palabra.
1: Es que ya habéis dicho

0: sepa a qué nos referimos, pero no, pero no necesariamente
1: ideas
0: como
1: para
0: las pizzas
1: mundial.
0: De Tlahuapan, por ejemplo. Exactamente, ¿no? Les gritamos ¡tortas! Pero ya sabemos qué significa torta.
1: ¡Torta!
0: Habla a la FIFA y dile eso, Martín.
2: Ah, tú que tienes conexiones con la FIFA.
0: ¡Tortu!
1: No, porque al rato si le dicen tortas van a quejarse de que por lo de gordofóbico que le dicen tortas.
0: No, no le decimos tortas a los gordos.
1: Al, al Moisés Muñoz le decían el Tortas Muñoz.
0: Sí, pues estaba gordito. Sí, bueno, está
1: gordito.
0: Está gordito. Entonces, oye, ahorita que está, estoy viendo el podcast de Copa, ¿no?
2: Chido, ¿no?
0: Ellos se comieron a Cuauhtémoc y el otro güey se comió a
2: ¿Germán Villa o quién?
0: De
2: razas.
0: Ah, Germán Villa se comió a Germán Villa, güey.
1: Sí, él está muy gordo, Germán Villa. Pero siempre fue así.
0: No le digas que está gordo.
1: Gordito.
0: Lo que pasa, el ambiente se redujo.
1: Ah,
2: sí, no, ya no hay condiciones.
1: Pero desde que él era futbolista era corpulento.
0: Sí.
1: Sí, no era, nunca fue así como que delgado.
0: Pero tiene buena condición, ¿eh?
1: Sí, jugaba muy bien.
0: Todos.
1: ¿Sabes cómo le decían? El siete pulmones, precisamente porque tenía buena condición.
0: Ah, mira, no sabía que...
1: Sí, le decían, no me acuerdo que el perro le
0: decía. ¿Le vinieron otra vez, güey, no?
1: No estaba, yo estaba creo que...
0: Ah.
1: Y el Terraza sí está delgado. Y mi coach también ya está un poco más alto de tamaño.
0: No, ese ya, pero ya... Casi de 50.
1: Es que el pádel casi no baja de peso con
0: el pádel. No, es que el pádel, si sabes jugar... ojo, ¿eh? Las deportes de raqueta... Si lo sabes jugar, no bajas de peso. Pues el squash.
2: Pues es pura técnica.
0: Si sabes jugar, pues no te tienes que mover, güey. Nada más traes en chinga al otro.
2: Ok.
0: Igual el pádel. Si sabes jugar, no corres. Tanto.
2: Entonces, la palabra es zapato.
0: Zapato, sí.
1: Zapato.
0: Torta.
1: Ya nos vamos.
2: Vámonos.

0: amigos, cuídense mucho.
1: Imagínate, vamos a decir el Tortas, porque tienen muchos amigos.
2: Exacto.
1: Ahí llegó el Tortas.
3: 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Son las 3. Son las 3 en punto. 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

0: 3:20.
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Son las 3 con 30 minutos. 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

0: 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Son las 3:50.
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Son las 4. Son las 4 en punto.

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Son las 4 con 20 minutos.

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Son las 4 con 31 minutos.

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0: 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Son las 4 con 50 minutos.
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2: Son las 5. Son las 5.

0: Tiquetón para que obtengan sus boletos para el evento de este domingo. La banda Z, la banda Vallarta Show y banda Potrero, que se va a poner mi padre, imagino, para toda la gente que le encanta la quebradita, porque se pueden ganar $500, Erasmo.
1: Ahí voy a estar yo, Choco, junto a toda la bandita. Vamos a tomarnos fotos, cotorrear lo que viene siendo Pan en California. Nos vemos este domingo. Allá toda la banda cerquita del Morongo, toda la banda allá cerquita de Cabazón. Ahí nos vemos en el Equestrian, Dysart Equestrian Park. Ahí nos vemos, compas y comadres.
0: ¡Ey! ¿Cómo va tu ¿Cómo fue tu semana, Garbanzo? Siento que nadie te pregunta a ti cómo te va, cómo te sientes. Tengo que eres una persona como que juegan contigo, pero nadie realmente, pues, no sé, hurga ahí en tu corazoncito, en tu cabeza, ¿qué hay?
2: Gracias, Choco, por preguntar.
3: No es necesario. Nada más piensa en los ovnis y andar en la bicicleta.

0: y también que en la final con los Pumas, ya ves lo que pasó.
1: Ah, Evan, no, Evan, empezar. Pero gracias por preguntar, Choco, con la pura intención es lo que cuenta. Bien, Choco, muchas gracias. ¿Y tú cómo? ¿Tú, Choco? Porque no veo que...
2: O sea, no me has dicho nada.
1: Dije que bien, gracias por
2: preguntar. Bueno, pues igual bien.
1: Cacho.
2: Ah, exacto, estúpido, tú me contestaste así como chile seco. O sea, te estoy preguntando, ¿bien? ¿Y tú? Bien. Ah, chile seco, yo, estúpido.
0: Ay, ay, ay, Choco, ya quiero que estén el domingo y que escuchen esta canción así de...

0: allá en Yuma, Colorado, por primera vez ganó.
1: Please stop. Ok, oye, bueno, vamos con las encuestas. Sí, Garbanzo, canta bien padre.
2: La 308.
1: No, nos quedamos en cuál nos quedamos.
3: Las encuestas. Chale, yo quiero echar desmadre.
2: Yo también, es viernes.
4: Yo también quiero que eches desmadre. Además, tú quieres aquí, Choco.
1: Bueno, a ver, vamos con las encuestas rápido y ahorita echan eso.
3: A ver, pues, Choco, ¿qué es más tóxico, Choco? ¿Los celos, manipular, revisar celular o hacerse la víctima?
1: Oh, my God, yo creo... Pues todas, ¿no? Pero celos, manipular, revisar celular o hacerse la víctima. Híjole, yo creo que es bien feo hacerse la víctima, ¿no? O sea, no me va bien por esto. No he hecho eso por esto. O sea, hacerte la víctima. O sea, pues hay gente que ha sido la víctima de la vida en sí, ¿no? Hacerse la víctima.
3: Garbanzo, ¿qué es lo más tóxico? Los ¿celos, manipular, revisar o hacerse la víctima?
2: Los celos.
3: Entonces a ti, o sea, alguien te puede manipular, te puede revisar el celular. Eso no es tóxico.
4: No. Lo más
3: no tóxico, es tóxico es.
4: ¿Qué es más tóxico? Los celos.
3: Los celos, Choco.
1: Bueno, Doggy.
2: Yo creo que hay cosas que encierran todo y es revisar los celulares, ¿no? Entonces, inseguridad. Manipularte si tú no lo haces, y ahí van los celos incluidos, ¿no? O sea, ¿qué tipo de error? Y hacerse la víctima es, ok. Entonces, yo creo que revisar el celular enreda mucho, encuentra mucho de todo, Choco. Revisar el celular debe ser una de las cosas más. Si tú como persona dices, hola, yo soy quien reviso los celulares, debes sentirte apenada, avergonzada y sentir que eres una basura de persona. Porque revisar un celular, ¿qué te va a dar? Si el brody anda con otra, güey, no va a usar el celular. Yo conozco muchos brodies que andan con otras mujeres y no usan el celular. Te las dejo ahí.
4: ¿Conoces a sus parejas?
2: Sé que tienen pareja, a veces no las conozco, pero sé que dicen eso.
4: Pero está mal que tú te guardes esa información, ¿no? Solapares.
2: No, yo no las conozco, te estoy diciendo. Que yo conozco a ellos y me dicen.
4: ¿Está bien guardar eso?
2: Sí. Sí, sí.
4: Solapador.
2: ¿Para ti?
4: Bueno, yo
2: prefiero ser solapador que andar ahí de mi mitotero, ¿no? Oye, ¿solapar o mitotero?
3: El Garbanzo es una mujer, güey.
4: Cállate, perdedor de la América.
3: Oye, lo de la parodia de ayer fue parodia, pero ahí hubo mucho de verdad, Choco.
1: ¿O la parodia donde va a Tijuana y le hacen una operación, le ponen boobies y le ponen de todo?
3: Vayan al podcast. Esa es una de las mejores parodias del año. El Garbanzo lo encuentra el Seleno. Lo encuentra el Seleno al Garbanzo haciéndose una jarocha. Y el Garbanzo. Y se levanta y dice: ¡Ay, mis pompas! ¡Ah, también me pusieron algas! Dice el Garbanzo.
2: Que lo que más le preocupaba al Garbanzo era salir del laboratorio sin ir bien vestido. Dijo que ya quería ir por su ropa ahí a. No, Huntington Park.
4: Lo difícil es la recuperación, Choco. No es la operación, no, la recuperación.
1: O sea, tú sí sientes que hay que sufrirle, ¿no?
3: No, lo tienen que drenar y todo.
4: Te tienes que ir a cambiar las venas.
3: Ay, cabrón. Ah, raza.
1: Bueno, ¿cuál ganó eras, no?
3: Según la banda, manipular es lo más tóxico que hay. Manipulación es lo más tóxico. 29%, Choco. Y ahorita regresando, la pregunta es, en la encuesta 6, ¿quién cocina mejor? ¿Tu abuela, tu mamá o tu esposa? Ahí les va, esposas y abuelas. Dijeron que la mamá, 67% dijeron que las mamás cocinan mejor. Y cómo no, si desde niños nos dieron de comer, tenemos el paladar ya acostumbrado a la comida de nuestras jefitas. Saludos a mi jefa, ir a los chiles rellenitos en crema con verdura. Un mole de cosecha, un mole de olla que le hice, un choco carnita de puerco en salsa verde con calabacitas, pozole rojo, pozole verde, enchiladas, tostadas, tacos, sopes, arriba Michoacán.

0: Spotify o no?
1: No me gustó. Bueno, es cosa de acostumbrarse, ahora es como una bola de disco, ¿no? Una disco pop.
2: Ah, ¿de verdad?
1: Sí, bueno, ya cambiaron el logo de Spotify. Igual sigue siendo como una ruedita, pero ahora es una disco pop con las tres líneas. Está padre. ¿A ti te gustó?
0: No, a mí no me gustó, pero pues ahí está el debate, que si le gustó el nuevo logo de Spotify. Ay, que no sé qué. Siento que está haciendo olor igual.
1: Bueno, vamos con las encuestas. Quedó que la mamá cocina mejor que la abuela y la esposa, pero bueno, espero se los digan en su cara.
3: Miedosos, tienes puro mandín.
0: La pregunta, Choco, aquí es, en este viernes hermoso, caluroso, chido, ¿qué frase es más peligrosa, Choco? Que te digan, haz lo que quieras, no pasa nada. Es como, oye, ¿qué pasa?
1: No pasa nada.
0: Oye, ¿qué onda?
1: Haz lo que quieras.
0: ¿Dónde está Choco?
1: Estoy confundido.
0: ¿Y dónde está?
1: Necesito tiempo.
0: ¿Cuál es más peligrosa? Garbanzo.
2: No pasa nada.
0: No pasa nada. Sí. ¿Qué pasó? No pasa nada. Maestro.
3: Yo creo que la de peligrosa como peligrosa de algo viene duro. Yo creo que haz lo que quieras, ¿no? Sí, o sea, porque no necesito tiempo, ya sabes qué va a pasar. Estoy confundida, ya sabes que ando en otro rollo. No pasa nada, pues no pasa nada. Y haz lo que quieras, es como que, güey, traigo algo aquí para que veas.
0: Choco.
1: Yo creo que necesito tiempo, ¿no? O sea, si necesita tiempo es porque tal vez va a pasar algo. Y es peligrosa en la forma de que parece que ya es el fin de la relación, ¿no?

0: Tijuana, Choco, a ver juntos.
1: Ay, San José.
2: Ah, vas a ir a Tijuana. Ah. Oye, Erasno, ¿no te conoces otro concierto?
0: Es que ir a ver el concierto de juntos se llama ir a terapia, Choco. Ya estuvimos dos veces en Guadalajara, una vez en Ciudad de México, ahora vamos a Tijuana.
1: El compa Josi y este Medina, Choco, ya le tienen una silla con su nombre. Y a veces se la pasa el concierto en Guanajuato, en Tepa. Se quedó vacía porque no fue.
0: Ahí esa. Es que me dijo que quería ir, Choco. Me dijo, compa, qué rollo ahí. El de las Chivas, este güey de...
1: ¿Sepo?
0: El Sepo, ¿eh?
1: No, no.
0: También es de Michoacán. Y le digo, Simón Sepo, nomás mándame una camisa autografiada de los de las Chivas a un compa. Y me dejó en visto. Y yo también.
3: O sea, ¿estás peleado con el Sepo?
0: Porque no me da mi camisa y quería boletos para juntos.
1: Camisa de las Chivas.
0: Por eso cuando lo eliminó, Azul me dio gusto. La huevo.
2: ¿Hoy? Bueno, entonces, ¿qué eligió la gente? A ver, Doggy.
3: La gente dice, Choco, la mitad dicen ellos que haz lo que quieras, es lo más peligroso. Cuando una mujer te dice, haz lo que quieras, o un hombre que te diga, Choco, haz lo que quieras.
2: Bueno, vamos con la encuesta número 9. ¿Qué dice?
0: ¿Qué frase da más miedo escuchar? Tenemos que hablar. ¿Quién es ella? No te vas a enojar, pero... No te vayas a enojar, pero... O se prendió el foquito del carro, Choco.
2: ¿Qué dijo la gente?
0: La mayoría opinó que tenemos que hablar. Esa es la que da más miedo. Cuando una mujer dice tenemos que hablar, o te va a dejar, o supo algo. Entonces yo también pienso esa, la de tenemos que hablar. O estoy embarazada. O un vato que le diga a una morra, tenemos que hablar, tengo otra, o ya no te quiero, ya no siento lo mismo.
3: ¿Y por qué no pensar, tenemos que hablar, te voy a pedir matrimonio, brother?
0: Porque está en la forma, güey, cuando te dicen,
2: tenemos que hablar, Erasno, tenemos que hablar.
0: Ayer tenía una morra, me dijo, quiero hablar contigo, echar una llamadita cuando puedas. Que ya valió madre. Así le dijo. Y el garazo estaba burlando, yo estaba comiendo calzón.
2: A ver, ¿qué te dijo?
0: Me dijo, hey, ¿cómo estás? Necesito hablar contigo cuando pueda.
1: Pero tú ya intuías que...
0: No, güey, sí.
1: Pero dile la Choco.
0: No, güey.
1: Wey,
0: es muy, muy personal.
1: En este show se hablan de cosas personales, maldita sea. Yo lo voy a decir.
0: No. No le puedes decir.
2: Bueno, a ver, ¿entonces que la gente votó?
0: Tenemos que hablar. En segundo lugar quedó, se prendió un poquito del carro. O sea... Güey, vas manejando ahí por el desierto, güey.
1: Eso sí.
0: Vas acá de los Ángeles, allá al lago de... De Arizona, donde no sé dónde.
1: Lake Mead.
0: No te vas a enojar, pero quedó en tercero, empatada con... ¿quién es ella? Y por último, la última encuesta en este viernes chido. Tenemos, Choco, dice la número 10... ¿Te corrió el suegro o tu suegra o tus cuñados de la casa cuando fuiste a ver a su hija? O sea, ¿fuiste el garranzo?
1: Nunca.
0: ¿Tus suegros nunca han sido mala onda contigo?
1: Nunca.
0: Al contrario, ¿verdad? Quédate aquí.
1: Mi hijo, bienvenido.
3: ¿Cómo van a dejar quedar a alguien? ¿Cómo los suegros van a dejar quedar a alguien en la casa con la novia? Qué asco.
2: Ay, ¿te da asco que... ¿Te daría asco que tus suegros te dejaran quedar con tu novia?
3: Sí. ¿Cómo una familia bien te va a dejar... Ay, quédate aquí con mi hija en la casa. ¿De dónde? Se acabaron los modales, señores. Antes era una cuadra de aquí, de un ratito. Ahora ya duermen en la casa.
0: No, me estoy... He visto unos que está el party y están el novio y la noviecita agasajándose ahí en el sofá y el party a todo y en la casa del novio.
1: Te encanta echarle todo leña a este.
0: Y
1: lado.
0: Maestro, y he visto, ¿no? Donde está el vato abrazando a la morrita por atrás como cholito y ella es ahí, el party. Y saluda a las morritas que están bien apepenadas con el novio enfrente de la familia, maestro.
1: Choco, ¿te das cuenta cómo viene el vendedor? Esa, la pregunta no tiene nada que ver con echarle lumbre a este.
2: A ver, ¿qué fue la respuesta?
0: No, 73%, la mayoría no nos han corrido el suegro, la suegra o los cuñados. Sí, el suegro, 17%. 7% los corrió la suegra y 2% los cuñados, güey. Cuando los cuñados te corren es más peligroso. Te pueden dar unos madrazos.
3: Te corrieron, ¿verdad?
0: Una vez unos cuñados, unos cuñadillos ahí. Eran cholillos, güey.
1: Fuiste a ver a José y dije, vámonos.
0: La morra era porrista, güey. Era porrista la morra. Y yo llegué. ¿Cómo se llama? ¿Es bombones, Choco?
1: Bombones, ¿no?
0: Bombones, ¿cómo se llama?
1: No sé. Esas cosas.
0: ¿Cómo se llama? ¿Con qué?
1: Mira. ¿Cómo?
0: ¡Pom, pom!
2: Los tampons.
0: Los pompons. Eso, Choco, era porrista. Y un día fui a su casa y me dijo, y yo estaba estacionado ahí, Choco, y me dijo, así me puso, corre, ya vete. No. Y apenas alcancé a arrancar, güey. Y iban corriendo, parecía la película de Blood In and Blood Out.
1: What's up, PC? That's what I got back, you son of a... ¿Pero por qué te querían planchar nada más?
0: Porque no quería que... Yo creo que cuando llegaba como caminaba rarito ella después de los... bro. Me están mandando una yugada. No se crean.
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0: Quique. ¡Feliz viernes, primo, primo, primo, primo, primo, primo, primo, primo, Enrique!
1: ¡Ora tú, dunga, carajo, viejo, sesentón, cuachalote!
0: ¡Espérame! ¿Cómo que dunga? Los que me dicen dunga son amigos que yo conozco, gente que me conoce muy, muy bien, Choco.
2: ¿Te dicen dunga?
1: Pero la gente te conoce aquí en Santa María, eres primo de todos, ¿vale?
0: Es que Choco, a mí todos los amigos que de verdad me conocen son dunga. A mí nadie me conoce por otra cosa que dunga, mis verdaderos amigos.
3: Dunga era un jugador, Choco, por lo que preguntaste.
2: Un jugador, ya sé, que conoció que en el 94 y que bla, bla, bla. Bueno, vamos con la parodia. La verdad, tu vida me importa cero.
3: Eso le pasa por eso.
0: ¡Oh, you son of a...
2: ¿Sana de quién? ¿Sana de quién?
4: Ya, Brody. Pide la parodia, Brody. El Erasmo dice que en Santa María nada más andan en el Disco Mall o andan en la Joya Plaza o en la Tijuanita, no hay más.
1: Pues no te dijo mentira, maestro.
3: Ay, hijo de la chucha Moy.
0: ¿Qué parodia vas a querer tú, chacho, carajo? Pues se sentó pachorrudo.
1: Pero antes que nada, Erasmo, puedo pedir con él ahorita de mandarle un saludo a lo más hermoso que tienes allá en el programa.
0: Ay, Seleno.
1: ¿Qué pasa, Erasmo? Al maestro, Brody. Maestro.
4: Eso.
1: Lo amo y lo deseo.
4: Mira, Brody, les voy a decir algo. Erasmo dice que en Santa María, que lo oyen o en otros lados, pero siempre sabemos, Choco, que es por mí.
2: Ok, Doggy, es por ti, ok. Pide la parodia, Enrique. Deja de estar ahí con tus cosas. Seguramente ni a tu mamá, ni a tu esposa, o a tu novia le dices eso.
4: Deja de decir,
2: mamá.
1: No, es que nadie es tan especial como el maestro de Doggy. ¿Para qué te echo mentira?
2: Con esa voz ya me imagino que sí.
3: ¿Qué parodia? ¿Qué deja, pues, a la gente? Tú, ay, que digan y se expresen. ¿Qué parodia quieres, pues, tú, Enrique?
1: Ahí te va. Bueno, aquí es la parodia de los superamigos, donde cada noche se sale por ahí el Antonio Aguilar.
0: Hey.
1: Todas las noches se salen y está está esperándole por ahí gente que cada noche deja sola Pepita. Entonces, ya tantas veces que sale le empieza a decir, a dar consejos matrimoniales a Antonio. Y le dice, Antonio, ¿qué estás haciendo? ¿Por qué estás engañando a Pepita? Hoy no la estoy engañando. Claro que estás engañando, estoy toda la noche caminando a un potrero. Entonces dice, no, estás mal. Entonces lo sigue siguiendo consecutivamente y toma la decisión de arrimarse la cuquita para pagarle con la misma moneda a Antonio. Y cuando se dan cuenta que sí la engaña, pero ¿qué creen? La engañan con una burra en el potrero.
0: No. Una bola bronca que anda en el potrero.
2: O sea, sí sale a engañar a Cuquita, pero es con un burro.
1: Con una burra.
2: Ah, menos mal, ¿no? Hace una gran diferencia.
0: Sí, hace gran diferencia, porque no es lo mismo por allá que por allá, Choco. Te lo dice alguien del rancho, que alguien que ha pasado por cosas así.
1: Fueron las culpables de que se quedaran todas las mujeres solteras en el rancho por las burras hasta que las mataron a todas.
0: Vámonos pues, señores, vámonos con la parodia. De acuerdo, yo pensé que iba a ser como la que andaba con la comadre, como la del viejo Paulino Chonco, la que decía.

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1: ¡Ay, pelado! Queridos hermanos, le voy a decir una cosa, querido hermano.
2: A ver, ¿qué es lo que me vas a decir, Antonio Aguilar?
3: El teletón del que la nos lleva a lograr cosas increíbles.
2: ¿Qué me vas a decir, Antonio Aguilar?
1: Mira, Vicente Fernández, voy a decir una cosa.
3: Así que aquí vamos de nuevo.
1: Ya me di cuenta, querido hermano, que te han salido por la noche y estás escapando.
2: Bueno, yo me escapo, pero es cosa que tú no tienes que decir nada.
1: Yo sé, querido hermano, pero yo soy un hombre ya muy grande que pasó por muchas cosas. Yo soy un hombre muy grande que pasó por muchas cosas, querido hermano.
2: ¿Por qué todos los viejos como tú, ya que hicieron su desmadre y hicieron de todo, quieren que uno que está joven se calme? Porque ustedes en su momento también vino alguien más viejo y les dijo, como dices tú, ay, querido hermano, querido hermano, pórtate bien, yo sé, ay, hermano.
1: A ver, te voy a decir una cosa, no vienes imitando, querido hermano. No me andes imitando, no me andes arremedando. Si yo te lo digo es por tu bien, querido hermano.
2: Sí, pero, a ver, ustedes, tú se sabe que andabas también echando tu desmadre. Andabas de canijo y venían señores y te decían, así como tú a mí, ay, qué hermano, bájale, qué hermano, bájale, qué hermano, eso sí es eso, qué hermano, bájale.
1: A ver, querido hermano, yo no hablo así. Yo no hablo así, querido hermano. Yo no hablo así, primero que todo. Y en segundo lugar, querido hermano, estoy diciendo por tu bien. Porque sería muy feo que te agarre, cuquita, querido hermano, poniendo el cuerno una mujerita que te ha aguantado tanto. Has andado en palenques, querido hermano. En giras, no hay que olvidar en Colombia cuando fue el escándalo que andaban agarrando mujeres allá en Colombia.
2: Mira, Antonio, yo no te voy a permitir con mucho respeto. No te voy a permitir que andes hablando de cosas que ya pasaron. Y no voy a permitir que andes hablando de que yo, en aquellos años, fui a Colombia y agarré unas colombianas, cosa que hubiera hecho cualquier hombre. Hasta tú y hasta Pepe y toda tu familia.
1: Pues sí, querido hermano, pero yo te estoy haciendo un buen consejo porque se sabe, querido hermano, que sales por la noche y dejas la casa, querido hermano. Siempre dices, ay, cuquita, tengo problemas con la próstata, que sales ahí. Pero realmente te vas a los congales, querido hermano, a buscar mujeres, a tener intimidad, a tener coito.
2: Mira,
4: coito.
2: Mira, Antonio, te voy a decir otra vez. Yo no voy a entender porque tú no entendiste cuando tú estabas joven. También había hombres ya viejos que venían a decirte como tú a mí. Así también llegaban contigo y nunca hiciste caso.
1: Bueno, yo nomás te digo, querido hermano, que si quieres decirlo.

0: ¿Para qué? ¿Puedo mandar un saludo, Erasmo?
1: ¿Para quién, primo?
0: Dos saludos a la familia Galván Saavedra de parte de Enrique Galván de Tangancícuaro, Michoacán, Valle.
1: Tangancícuaro.
0: Tangancícuaro, Valle. Un saludo también para mi suegro, don Jorge Aguilera. Y para su papá, don Roberto Aguilera, que está cumpliendo 93 años el día de hoy. Y a mi hijo también, que está cumpliendo 18 años el día de hoy también.
1: Qué chido, primo. Saludos. Saludos a la familia Galván, a los cumpleañeros. Y es cierto que andabas con, cuando te emborrachas, vas con tu suegro y hacen cosas, ¿o no?
0: Eso no se dice.
2: Eso no se dice. 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
1: Nos vemos el domingo, señores.
3: 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Son las 5 con 27 minutos.
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8: Bueno, nos vamos con la tercera parte de este chocolatazo. Vamos a escuchar poquito de lo que pasó en la primera y la segunda parte, donde Hernán le hizo el chocolatazo a Jocelyn, una mujer casada.
9: Una mujer casada, sí, entonces me está diciendo que iba a dejar el paso, pero... Ajá, sí, porque estoy trabajando duro para ella, pues, porque ya le dije a ella que le voy a tener como una reina, pero yo quiero que deje el paso, a ver, pues.
8: Tú ya has estado físicamente con ella, han tenido sexo y todo.
9: Sí, claro, sí, porque la quiero mucho, pues, ya le dije a ella que la quiero un chico.
8: Oh, no. A pesar de que ella está casada y está con otro, él la mantiene y le manda dinero.
9: Pues le mando 200, $200, todo eso, ¿sí?
8: O sea, viene siendo como $800 por mes.
9: Ajá.
8: Oh, no. Hernán nos dijo que el esposo de Jocelyn es amigo de él.
9: Sí, claro. Más por eso no le nunca le hemos dicho nosotros nada, pues.
8: Oh, no. O sea, que Hernán es amigo de José. José es el esposo de Jocelyn. Y él dice que es una mujer muy bonita.
9: Es una chula, una dama bien chula, ya era así. Tiene una carita de ángel, pues.
10: Carita de ángel, pero con esposo y amante.
8: Le llamamos a Jocelyn y para sorpresa de Hernán, ella le mandó los chocolates a el esposo, a José.
11: José Ángel.
8: Oh, no.
9: Ajá, sí, porque estoy trabajando duro para ella, pues, porque ya le dije a ella que le voy a tener como una reina, pero yo quiero que deje al pato a él, pues.
8: José Ángel es la persona que tú amas, la persona especial.
11: Sí, mi relación.
8: Eso pasó en la primera parte. En la segunda parte, ayer nos dijo de que ella estaba enamorada de un mexicano al cual engañó y estaba muy arrepentida.
11: Sí, yo fallé.
8: ¿Tú lo engañaste a él?
11: Sí, yo fallé. Yo fallé en esto y bueno.
8: Oh, no. Dice que ella amaba a este mexicano y sufrió mucho cuando lo perdió.
11: Cargo con eso bastante, Dino, que sí. Sí, se cargó con eso bastante. Perdí lo que... O sea, perdí algo importante. Algo bastante importante.
8: También me confesó de que ella habla con otro y que está engañando a su esposo, José.
11: No, sí, hablo.
8: Oh, no.
11: Hablo, platico, tengo mis amistades,

0: ¿Tú hablas con otros hombres ahorita?
1: Sí, he platicado con varios.
0: Me dijo que uno de esos hombres es muy especial y que ha pensado dejar a su esposo por este hombre.
1: Sí, sí, hablo con alguien que calidad de persona y todo eso, pero he hablado bastante y también esa persona sabe que tengo una relación complicada.
0: Hernán creía que obviamente se trataba de él, pero escuchen lo que sucedió en esta tercera parte del chocolatazo. Oye, ¿tú crees que si tu esposo José se entera de que hablas con otro se va a enojar?
1: No lo sé. No sé.
0: Bueno, Jocelyn, mira, te voy a decir la verdad. Yo te llamo de parte de tu esposo, José.
2: Oh, no.
0: Él quería saber si tú hablabas con otro, si lo engañabas. ¿Qué piensas de esto?
1: No pasa nada. Igual, está bien.
0: Está bien que investigue igual y él sí va a dar cuenta de que hablas con otros, ¿no?
1: Claro.
0: ¿Cómo se llama ese hombre especial con el que tú hablas, Jocelyn?
1: Si siquiera te he dicho el nombre de la persona con la que hablo.
0: Bueno, eso sí, lo sé, pero digo, tú ya me confesaste que hablas con otro hombre que es especial para ti, ¿no?
1: No, pues sí, lo digo yo, o sea.
0: Pero bueno, José quiere saber cómo se llama ese hombre especial con el que tú hablas.
1: No, está bien, gracias entonces por esa plática.
0: Al contrario, Jocelyn, gracias a ti por hablar conmigo, pero él me dijo, tu esposo, José, de que él quería saber si tú hablabas con Hernán. ¿Tú conoces a Hernán?
1: ¿A qué?
0: ¿Tú conoces a Hernán?
1: Ah, sí, lo conozco.
0: Sí, lo conoces a Hernán.
1: Sí, claro que lo conozco, es un amigo de él que acaba de llegar hasta ahí, le ha hecho bastantes favores ahorita y todo eso.
0: Hernán le ha hecho muchos favores a tu esposo José. Bueno, ¿es Hernán con la persona que tú hablas? ¿Hernán es la persona especial que tú tienes?
1: No.
0: Tienes a tu esposo, pero hablas con alguien especial, entonces no es Hernán.
1: No, para nada. Él es muy amigo de él.
0: Son muy amigos ellos. Te digo, acá entre nos, tu esposo me dijo, yo creo que ella como que habla con Hernán.
1: No, yo nada que ver. Él es un amigo de él.
0: O sea, Hernán no es especial para ti, nada que ver con él.
1: No.
2: Oh, no.
3: Ajá, sí, porque estoy trabajando duro para ella, pues, porque ya le he dicho a ella que lo voy a tener como una reina, pero yo quiero que deje el pato a él, pues.
0: O sea, que Hernán no es la persona especial para ti, tú tienes otra persona especial con la que hablas.
1: Sí, claro. Hablo con alguien más y le he contado de mi relación, que es un poco complicada.
0: Claro, entonces, José, tu esposo no debería de dudar de Hernán. Hernán no es la persona especial para ti.
1: No, para nada, y pienso que se complica un poco porque yo lo he hablado mucho con José. Hemos hablado mucho aquí y todo eso, y yo he hablado con él, ¿sabes? Como toda la relación, él se andaba portando un poquito mal conmigo, pero igual él sabe que yo le cuido muy bien al niño, que estoy aquí todo el tiempo, y yo nunca le he sido infiel ni nada, porque...
0: O sea, José debería estar tranquilo porque no le ha sido infiel, pero si tienes a alguien especial con quien tú hablas, eso es infidelidad, ¿no?
1: Sí, yo sé.
0: Sí, porque tienen a su hijo en común, lo cuidas bien y todo, pero igual tienes comunicación con otro hombre, te habla bonito y es especial para ti, esa es infidelidad, ¿no?
1: Sí, también es infidelidad, también, yo lo sé, también es un poco difícil, pero mira,
0: Bueno, y te digo, yo a tu esposo José lo conozco, es muy buena persona y jamás él te engañaría ni nada.
1: No, él es calidad de persona, mi familia sabe que él es calidad de persona.
0: Lo ves, él es calidad de persona, tu esposo no merece que hables con otro, y bueno, mira, en realidad no te llamo de parte de tu esposo, en realidad te llamo de parte de Hernán, que él creía que él era especial para ti, y aquí lo tenemos. Adelante, Hernán.
2: Oh, no.
1: ¿Cómo?
0: En realidad esta llamada es de parte de Hernán, el amigo de tu esposo, el que dice que tiene contacto contigo y han tenido sexo y han tenido de todo. Adelante, Hernán.
4: Aló, Yosel.
1: Ajá, diga.
4: La conversación.
1: ¿Ah?
4: No, pues me quieres engañar, más bien todo esto. Lo que me había prometido, pues, que ese era su bello y todo eso, pues.
1: ¿Pero cómo así?
4: Ya me quedó todo claro, pues, ¿me entiendes? Porque... con otra persona, hijo, y todo eso, ¿me entiendes? Y quería saber nada más eso, pues.
0: Hernán, dijiste que ella te amaba a ti, que iba a dejar a su esposo por ti y todo esto. ¿Qué pasó?
4: Sí, claro, sí. Y yo estaba dando todo el esfuerzo por ella, luchando por ella también, porque quería casarme con ella, con usted, pues, yo sí, ni se sabe, pues, sí. Está en mis pensamientos, que son muy buenos, pero...
1: Yo no sé qué onda, qué falta de madurez y todo eso con usted, qué le pasa,
4: no es que madurez, sino que...
5: Choco, esta mujer no puede hablar de madurez y anda aventando al amigo del esposo y anda hablando con otros.
4: Porque le falta madurar mucho a ella.
1: Bueno, pues, está bien, entonces disculpen y...
4: No, no es propio, todo bien, Jocelyn.
0: Jocelyn, pues Hernán estaba muy emocionado contigo, pero tú dices que nada que ver con él, ¿verdad?
1: Te deseo buena suerte, bye.
5: ¡Ya colgó!
0: Márcale de nuevo.
4: Ok.
0: Oye, Hernán, o sea que esta mujer habla con muchos hombres.
4: Sí.
0: Escuchaste bien todo, ¿no?
4: Claro que sí.
0: O sea que tú vienes siendo uno más de todos con los que habla.
4: Ah, hace poco estoy hablando con una muchacha de España y me dijo, no, mi, no le conviene a la muchacha, me dice, porque ella habla con mucho, me dice, oh, ya.
0: Ahí entró la llamada, contéstale tú, Hernán.
6: Solo aquí, en Romántica.
1: ¿Aló? ¿Aló?
4: ¿Aló? ¿Se le escucha?
1: No, no, no me preocupes, así déjelo. No, le digo, está bien, no me preocupes, así déjelo. Hay disculpas por hacerlo perder tiempo y como sea, disculpe, de verdad. No sé qué decir, ahorita estoy como...
4: Así dejemos todo eso y tal vez más adelante vamos a hablar, ¿me entiendes? Pero ya me quedó todo claro, ya pues, ya me desengañé, ¿me entiendes? Y todo eso. Y como dice, falta de madurez, no es que me falte madurez a mí, sino que
1: ustedes... ¿Sabe qué pasa? No, ¿sabe qué pasa? Que usted sabe que yo le tengo gran respeto a usted y no le quiero...
4: No,
1: usted,
4: pero olvídelo todo ya, yo tenía todo, todo ya. Bye. Muchas gracias por el programa, Chocolataza. Entonces,
5: Oye, Choco, ¿oíste que va a hablar con ella otra vez? Esta mujer ya se hizo la víctima, ya dijo perdón, ay, no sé qué. Este brody va a caer con ella otra vez.
4: No, pues para aclarar unas cosas, pero nada que ver, ya no, ya la relación se termina y...
0: Oye, pero aparte tú la mantienes, le mandas mucho dinero, ¿no? Como $800 al mes.
4: Sí, bueno, pero eso lo hago olvidado, ya no me importa a mí nada, sino que lo quiero yo, la salud de ella, pues más me importa la salud de ella.
0: Si tú le mandas este dinero, me imagino es porque la amas, ¿no?
4: No, claro, porque yo tenía mucho dinero para ella.
1: No, pero ¿sabes qué? No se preocupe, yo aclaro este asunto, como usted dice, yo no juego con...
4: No, no se preocupe, olvide eso, todo eso no es nada, Jocelyn.
1: No, yo no juego con usted, yo no juego con nadie, usted me pone en jaque mate con mi hijo, usted sabe bien
4: pero sí, pero te digo que no dejaba...
5: ¿Qué te dije? Se la va a voltear, Choco. Dice que ella no juega con nadie. Está jugando con todos con los que habla. Y lo peor, que anda con Hernán, el amigo de su esposo.
4: Le dijo que no dejaba a José y todo eso. Y le preguntó todavía si tenía alguna persona especial, como mi idea o algo así, pero nada.
1: Está hablando. Mire, discúlpame, de verdad, si realmente soy una estúpida, yo no sé qué le gusta, pero voy a ir a entregarle el dinero que le tengo aquí a su mamá ahorita.
4: No se preocupe,
1: por Diosito.
4: Eso olvide el hombre.
1: Terminamos el asunto y ya.
4: Parece una niña más bien usted, ¿y qué le pasa?
1: Es que yo no voy a platicar con usted cosas, es que usted no entiende.
4: Bye, no, muchas gracias por todo el programa y... Bye.
5: Ya le sacó el Hernán. Agárrale la palabra, brody, que le deje el dinero a tu mamá.
4: No, que quería ver yo, porque con el dinero uno no compra a las personas nada que ver, sino que quería ver hasta dónde era ella, pues, si me quería, me tenía precio o algo así, pues, pero veo que no, entonces todo me quedó claro.
0: Exacto, yo veo todo muy claro cómo está el asunto.
4: Hay que seguir, la vida sigue adelante, ¿sabes? Mejores cosas vendrán para mí.
5: Te voy a presentar una prima que tengo en Michoacán, primo.
4: Preséntamela, pues.
5: Pero tienes que mandarle $800 al mes, si no, no.
4: No, no importa, el dinero, usted sabe que el dinero va y viene y...
0: Bueno, ya colgó Jocelyn, bueno, pues ahí está, cuídate, Hernán, hasta luego.
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0: Muy bien, bueno, vamos con el playlist más chido, Erasmo, de esta semana. ¿Qué es lo que tienes por ahí?
10: Choco, pues ya sabes, el playlist más chido lo pueden encontrar en todas las plataformas, con información bien machín de todo lo que pasa en la música. Pero hoy, Choco, vamos con la número uno del playlist que le recomendamos. Va a arrancar el festival que está causando mucho emoción con la banda. Se llama el Bélico Fest, Choco.
0: ¿Bélico Fest?
10: Sí. Un evento que este año llega a Los Ángeles, Phoenix, y va a estar en el área de la Bahía, y reúne pues artistas que han dominado el regional mexicano por muchos años. Uno de los nombres, Choco, que llama la atención en esto del Bélico Fest, Gerardo Ortiz. Para los que no saben, no. Gerardo Ortiz no había grabado porque estaba en una demanda ahí con Del Records. Y muchos artistas les pasa eso. Choco, a Ramón Ayala le pasó que no grabaron por muchos años porque grabar era darle lana con los que tenían el contrato. Entonces muchos artistas dicen, yo voy a dejar que se acabe el contrato, güey.
11: Y ahí
10: y yo no, gana. Porque si grabo, luego se van a quedar con el máster, se quedan con las regalías. Mejor me quedo un año, dos o tres o cuatro sin grabar.
11: A muchos les pasa, a Espinosa también.
10: Y aquí nos fregamos todos, güey. Entonces dicen, y por eso, Choco, pues bueno, Gerardo Ortiz va a ser uno de los que van a estar ahí en el Bélico Fest, lo cual, para recordarlo, vamos a escuchar una rolita de esas que en aquellos años eran perlas. A ver. Todavía.

0: Sí, en aquel tiempo ahí salía el Edén Muñoz con Calibre.
1: Permítame que lo interrumpa, pide sus gustos hoy de más.
0: ¿Qué tiempos aquellos? Bueno, señores, hablando del playlist más chido, te lo voy a decir la rola que para mí es la que está muy machín. Pero Choco, número dos, ya hablando de festivales, ya andan con todo. Fíjate que nos vamos con uno de los más escuchados ahorita. Y estamos hablando en el Baja Fe, el Baja Beach Fest. ¿Tú has ido, Garbanzo, al Baja o no?
2: No, sabes que no he ido, pero dicen que se pone WhatsApp.
3: Este lo hacen ahí por Rosarito, ¿no?
2: Sí.
3: El Baja Beach Fest. Y luego Choco, ahorita está el verano, mucha raza se va a lo que son los viñedos de Valle de Guadalupe, se van al Baja Beach Fest, y eso está interesante.
0: Pues ahí, Choco, ya en la lista del Baja Fest, va a estar Baja Fest, Baja Beach Fest, va a estar Edén Muñoz, Choco. Y ahorita ando una rola para que la pongan en su playlist, se llama pues
2: Lejos Estamos Mejor.
0: Hay raza que cerquita no, pero de lejos está mejor, y esto es una rola de Edén Muñoz.

0: dice, pues la neta, yo sé que andas a gusto. Y yo, ¿sabes qué? Yo también. Creo que lejos estamos mejor. Esas relaciones que terminan así chido, Choco. Pues bueno, lejos estamos mejor de Edén Muñoz para que lo pongan en su playlist. En la número 3, antes de ir con eso, acá está un jingo que nos hizo Gerardo Ortiz, ¿no?
1: Y échale mejor. 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
0: En aquellos años, y ahorita Edén Muñoz, aquí está un jingo que nos hizo Edén Muñoz también.
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0: Bueno, en la número 3 para el playlist más chido, Choco, la original banda Limón, donde alguna vez cantó El Coyote, Julio Preciado, donde una vez estuvieron ahí, cantaron todos los artistas casi de banda. La número 3 está una rola de la original banda Limón, se llama Aquí es, Choco. Y es esa rola cuando dices que andas enamorado y dejas una morra y otra y otra, y de repente dices, oye, este es un viejo, ¿no? ¿Sabes qué? Aquí es. Está muy chido el video también para que lo vean, pero esta está en la número 3, para que lo pongan ahí en su playlist, la original de Limón, aquí es.

0: que por cierto, este sábado van a estar la original Banda Limón en Jalos, ahí donde va a ser la Casa Verde, Choco. Pues la Casa Verde va a ser para el Mundial, ahí vamos a hacer los partidos, va a haber concursos, artistas y todo, para que la semana que viene vamos a estar empezando a hacer la lista para invitarlos a la Casa Verde durante el Mundial, Granzo.
1: Ver los partidos con aire acondicionado, comida rica, banda. Gritando gol de México.
0: Sí. Bueno, señores, eso es, aquí es de la original Banda Limón, Choco, la número 4, es una rolita que, fíjate, ahorita está 6 millones de vistas cada mes, tiene esta rolita, y hablando de Del Records, del tercer elemento del playlist de Del Records, se llama la rola, Choco, Ojitos de Miel, es una rola de tercer elemento.

0: Choco.
1: Oye, esos niños son de Las Vegas, ¿no?
0: Ellos eran, bueno, son de Las Vegas. Ya no son niños, Choco, los entrevistábamos cuando estaban niños. Ahorita ya, ya están grandes. Ya están grandes. ¿Qué rola tenían ellos? Algo de... Me pongo un...
2: Tercer, a ver.
0: Era como de mota, güey, ¿no? Una rolita así de esas de... Pero bueno, Choco, vámonos con el pick. Este es mi pick. Estoy en mi pick. Una rola de los gemelos de Sinaloa. Los gemelos de Sinaloa son también aquí de California, por ahí. Estos morros traen una rolita, Choco, ahorita que se llama A la Orden. Y me gustó. Pues aquí está mi pick para el playlist más chido.

0: esos morros del tercer elemento. ¿Recuerdas?
1: ¿Rolly?
2: Ahí es donde tocaba un cubano, ¿no?
0: El bajo.

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2: 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Son las 5 con 50 minutos.
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0: ¡Venga, maestro!
1: Buenas tardes, señores. Bueno, la definición de maestro dice que es viejísima, Luis. Y como es viejísima, pues ya no cuenta, yo creo. No sé por qué, pero se las voy a dar para que aprendan. Dice, ¿cuál es la definición de maestro? La palabra maestro viene de alguien que enseña, guía o domina algo. Un maestro no solo transmite información, también forma criterio, disciplina y experiencia en otras personas. Y bueno, ¿es necesario un diploma para ser maestro? No necesariamente. Eso es la definición. Pero bueno, adelante, Luis, ¿qué más?
2: Ok, ¿dónde está la buena mujer que tú recomiendas a tus alumnos? ¿La tienes al lado?
1: No, porque yo no estoy buscando una mujer.
2: Exactamente, sí. Ahora, hablas de felicidad. Oh, la felicidad tiene que ser así, así, asado. La felicidad no necesitas una mujer. ¿Cómo vas a ser feliz, Doggy, tú solito, ahí en el baño, con agua fría, y todo eso, y feliz, a comparación de una persona que te acompaña, que está contigo, que te comprende, que es tu aliada y que siempre va a estar ahí contigo? Obviamente nadie te garantiza que todos vamos a estar ahí, pero ¿por qué no disfrutar ese momento? ¿Por qué disfrutarlo en soledad? ¿Por qué? Tú está bien, o sea, esa es tu vida, tú no has superado a la mamá.
1: Ve lo que has causado, Garbanzo.
3: A mí no me meta, maestro.
1: Oye, Garbanzo,
3: yo le he dicho esto mismo.
1: Garbanzo, le han llegado más tus palabras que las mías.
3: No, es que tiene razón. Usted escuche lo que yo digo y lo que ahora dice el público.
2: No has superado a la mamá de Crucito.
3: Eso es un hecho.
2: Porque tú no quieres ser feliz, tus alumnos tampoco van a ser felices.
3: Usted quiere que sean miserables como usted.
1: Yo les he dicho que estén solos.
2: Vamos
1: a platicar, no a gritar. Si mienten, acabamos esta plática. Yo nunca les he dicho que estén solos. Digo que hay que buscar una mujer con ciertas características. ¿Cómo va a ser lo mismo que yo les diga, busquen una buena mujer a que les diga estén solos? ¿Quién ha dicho que yo estoy solo con agua fría? ¿Eso qué? ¿De dónde sacan eso?
3: Usted ha dicho que es saludable, que se vaya con agua fría.
2: Todo lo que tú hables, mira, te voy a decir una cosa.
1: No es ira. Ira es como coraje, ira es como rencor, es mira. Ahorita regresamos, vamos a hablar con Luis, y bueno, vamos a escucharlo, lo voy a dejar hablar, porque luego después dicen, no nos dejas hablar como señoras. Ya regreso.

0: Bueno, señores, ya es viernes.
1: Maestro.
0: Ya es viernes.
1: Qué guapo está mi maestro.
0: Gracias, Garbanzo. En una semana llegará Andrés Guardado y tú lo podrás ver, saludarlo, tomarte fotos con él, hacer un video con él. Una de las leyendas del fútbol mexicano reciente, Andrés Guardado, que jugó en España, en Holanda, en Alemania, en México. Andrés Guardado, que jugó 5 mundiales, lo vas a poder tener a un lado de ti, gente de Southgate y raza de Los Ángeles, el próximo viernes. O sea, una semana, Vayan a las redes de Erasmo y la Chocolata, ahí estará Erasmo con todas sus parodias en vivo. Además, la estrella del show, el Garbanzo. Esto será el viernes de la próxima semana, y el sábado juega México contra Australia en el Rose Bowl de Pasadena, a despedir a la selección del LA en el Rose Bowl. Ahí ya yo creo México jugaría ya con lo que va a ser el equipo del Mundial casi. Así que Erasmo y Garbanzo harán el show de relajo antes del partido para que lleguen con ellos. Y ya tengo en la línea telefónica, tengo a Luis. Luis, ¿cómo estás? Buenas tardes.
2: Hola, Shakira. Buenas tardes, Shakira. ¿Cómo
0: estás? Buenas tardes, Piqué. Dime, Piqué, ¿en qué te puedo ayudar?
2: Nada, aquí saludándote, Shakira. ¿Cómo estás?
0: Bien, gracias. Dime, ¿en qué te puedo ayudar, Brody?
2: Oye, tengo una pregunta. Una pregunta bien sencilla. Tú fracasaste, ¿no? Fracasaste en un matrimonio.
0: Si le puedes decir así.
2: Tuviste una mujer y se te fue de las manos, ¿cierto?
0: No sabemos si se me fue o la dejé ir.
2: Cualquiera de las dos cosas viene siendo lo mismo.
0: No, para mí no, pero para ti sí está bien.
2: No. ¿Está contigo o no está?
0: No está, pero no es lo mismo que se vaya a que la dejes ir.
2: ¿Cómo es posible que un hombre que fracasó en una relación esté dando consejos a otras personas?

0: maestro tiene una definición, ¿no?
1: Ya esa definición es viejísima.
0: Ah, qué bueno. ¿Y no la has aprendido?
1: El problema es de que tú no eres maestro.
0: Muy bien, ahorita regresamos de volada, regreso con este brody. O sea, él sabe que hay una definición, pero dice que ya es viejísima. ¿Como de cuándo para acá las definiciones cuentan?

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0: Buenas tardes, bienvenidos. Esto es Informe 24, transmitiendo desde Paseo de la Reforma número 56 aquí en la Colonia Juárez. Gracias por su sintonía, gracias por estar con nosotros, gracias por seguirnos a través de Bestia Grupera 540 y a través de Romántica 1380. Sea usted bienvenido a esta hora de información, esta hora que tenemos lo más importante, lo más relevante, lo más sobresaliente, todo lo que ha sucedido, todo lo que está sucediendo y qué noticias se lo vamos a dar aquí puntualmente en Informe 24. ¿Quién se lo va a dar? Nada menos y nada más que mi compañero Enrique López Poblano. Buenas tardes, Enrique.
1: ¿Qué tal? Buena tarde, José. Amigos, saludos a todos.
0: Pues una vez estamos listos para comenzar con esta aventura de casi fin de semana, ¿verdad?
1: Sí.
0: Ya llegó el casi fin de semana, estamos ya pues en los últimos días prácticamente, estamos a 22, ya la próxima semana va a ser 29, 30, 31, o sea, una semana más.
1: Sí.
0: Se termina el quinto mes.
1: Sí.
0: Y nos encaminamos, muchas personas dicen, no, es que ya empieza junio y empieza el segundo semestre del año. No, el segundo semestre del año comienza cuando termina junio.
1: Sí.
0: Es el 30 de junio.